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2: Hola, ¿qué tal? Y muy feliz jueves. Les saluda Nelly Hernández con la información del tiempo para el centro de Nebraska en este 28 de mayo. Y bueno, después de varios días con temperaturas elevadas, cielos soleados, hoy empezamos a ver un cambio más importante en las condiciones del tiempo. Durante la tarde podrían presentarse algunas lluvias ligeras en zonas como Grand Island y estas lluvias irán aumentando conforme avance la noche y podrían extenderse durante la madrugada, incluso acompañándonos gran parte del viernes. Las temperaturas se mantienen cálidas con máximas cerca de los 80 grados, pero ahora con un ambiente más húmedo en toda la región debido a estas lluvias. Ya mirando hacia el fin de semana, continuamos con estas lluvias en varias rondas, incluso el sábado y domingo podrían registrarse algunas tormentas eléctricas aisladas. Por ahora no se espera clima severo, pero sí cambios constantes en el pronóstico, así que será muy importante estar al tanto de las actualizaciones, especialmente si tiene planes. Que tenga un excelente jueves, les informa Nelly Hernández para Telemundo Nebraska.
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0: Órale, pues, y seguimos. A la orden.
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3: Aquí comenzamos.
5: Alemania, 1974. La décima edición del Mundial fue en Alemania Occidental y en Berlín Occidental, realizada del 13 de junio al 7 de julio de 1974.
6: En 9 sedes.
5: En Múnich, en el Olímpico de Múnich, con capacidad de 80,000 personas. En Berlín Occidental, en el Estadio Olímpico de Berlín, con capacidad de 86,000 personas. En Hamburgo, en el Estadio Volksparkstadion, con capacidad de 62,000. En el Estadio Westfalenstadion, con capacidad de 54,000 personas. En Düsseldorf, en el estadio Rheinstadion, con capacidad de 67,000 personas. En Gelsenkirchen, en el estadio Parkstadion, con capacidad de 72,000. En Frankfurt, en el estadio Waldstadion, con capacidad de 61,000. En Hannover, en el estadio Niedersachsenstadion, con capacidad de 65,000. Y en Stuttgart, en el estadio Neckarstadion, con capacidad de 71,000 personas. Grupo 1, Alemania Demócrata, Alemania Federal, Chile y Australia.
6: Grupo 2,
5: Yugoslavia, Brasil, Escocia y Zaire.
6: Grupo 3,
5: Países Bajos, Suecia, Bulgaria y Uruguay.
6: Grupo 4,
5: Polonia, Argentina, Italia y Haití.
6: Segunda fase, Grupo 1,
5: Países Bajos, Brasil, Alemania Demócrata y Argentina. Y en el Grupo 2, Alemania Federal, Polonia, Suecia y Yugoslavia. Los ganadores de cada grupo pasaron a la final y los segundos se disputaron el partido por el tercer puesto, quedando así Alemania Demócrata con 5 puntos, Yugoslavia con 4, Países Bajos con 5 puntos, Polonia con 6 puntos y en la segunda fase Países Bajos con 6 puntos, Alemania Federal con 6. Partido por el tercer puesto, Polonia le gana 1-0 a Brasil y en la final Alemania Federal derrota 2-1 a Países Bajos, siendo así Alemania Federal campeón por segunda vez. Se jugaron 38 partidos y se anotaron 90 goles. El estreno de la tarjeta roja, el chileno Carlos Caselli, pasó a la historia de los mundiales al convertirse en el primer jugador de la historia de los mundiales en recibir una tarjeta roja.
6: El gol más rápido.
5: El sueco Ralf Edström a los 58 segundos de comenzar el partido.
6: Mascotas oficiales.
5: Tip y Tap consistían en dos hermanos futbolistas que vestían camisetas blancas, una con las letras WM, que significa Copa del Mundo en alemán, y la otra con el número 74.
6: Alemania, 1974.
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2: Hola, ¿qué tal? Y muy feliz jueves. Les saluda Nelly Hernández con la información del tiempo para el centro de Nebraska en este 28 de mayo. Y bueno, después de varios días con temperaturas elevadas, cielos soleados, hoy empezamos a ver un cambio más importante en las condiciones del tiempo. Durante la tarde podrían presentarse algunas lluvias ligeras en zonas como Grand Island y estas lluvias irán aumentando conforme avance la noche y podrían extenderse durante la madrugada, incluso acompañándonos gran parte del viernes. Las temperaturas se mantienen cálidas con máximas cerca de los 80 grados, pero ahora con un ambiente más húmedo en toda la región debido a estas lluvias. Ya mirando hacia el fin de semana, continuamos con estas lluvias en varias rondas, incluso el sábado y domingo podrían registrarse algunas tormentas eléctricas aisladas. Por ahora no se espera clima severo, pero sí cambios constantes en el pronóstico, así que será muy importante estar al tanto de las actualizaciones, especialmente si tiene planes. Que tenga un excelente jueves, les informa Nelly Hernández para Telemundo Nebraska.
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3: Hola, ¿qué tal? Y muy feliz jueves. Les saluda Nelly Hernández con la información del tiempo para el centro de Nebraska en este 28 de mayo. Y bueno, después de varios días con temperaturas elevadas, cielos soleados, hoy empezamos a ver un cambio más importante en las condiciones del tiempo. Durante la tarde podrían presentarse algunas lluvias ligeras en zonas como Grand Island y estas lluvias irán aumentando conforme avance la noche y podrían extenderse durante la madrugada, incluso acompañándonos gran parte del viernes. Las temperaturas se mantienen cálidas con máximas cerca de los 80 grados, pero ahora con un ambiente más húmedo en toda la región debido a estas lluvias. Ya mirando hacia el fin de semana, continuamos con estas lluvias en varias rondas, incluso el sábado y domingo podrían registrarse algunas tormentas eléctricas aisladas. Por ahora no se espera clima severo, pero sí cambios constantes en el pronóstico, así que será muy importante estar al tanto de las actualizaciones, especialmente si tiene planes. Que tenga un excelente jueves, les informa Nelly Hernández para Telemundo Nebraska.
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1: Hola, ¿qué tal? Y muy feliz jueves. Les saluda Nelly Hernández con la información del tiempo para el centro de Nebraska en este 28 de mayo. Y bueno, después de varios días con temperaturas elevadas, cielos soleados, hoy empezamos a ver un cambio más importante en las condiciones del tiempo. Durante la tarde podrían presentarse algunas lluvias ligeras en zonas como Grand Island y estas lluvias irán aumentando conforme avance la noche y podrían extenderse durante la madrugada, incluso acompañándonos gran parte del viernes. Las temperaturas se mantienen cálidas con máximas cerca de los 80 grados, pero ahora con un ambiente más húmedo en toda la región debido a estas lluvias. Ya mirando hacia el fin de semana, continuamos con estas lluvias en varias rondas, incluso el sábado y domingo podrían registrarse algunas tormentas eléctricas aisladas. Por ahora no se espera clima severo, pero sí cambios constantes en el pronóstico, así que será muy importante estar al tanto de las actualizaciones, especialmente si tiene planes. Que tenga un excelente jueves, les informa Nelly Hernández para Telemundo Nebraska.
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salir y me dice este chavo que me quiere llevar a los caldos de gallina. Y sí me gustan los caldos de gallina, solo que hay algo más sabroso, amiga.

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0: Ahorita que tengan los saludcitos,
1: Saludos de Estados Unidos, toda la gente de Oriente, Los Ángeles, Yuma, Arizona. Saludos.
2: Saludos a la raza de Los Ángeles, California. Nos vemos. Allá nos vemos.

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4: Muy, pero muy buenos días, mis oyentes de Fiesta FM 94.5. Madrugar con ustedes y para ustedes es un placer, es un privilegio, y le quiero dar gracias primero que todo a Dios, quien es el que me da la fuerza, la fortaleza, la energía, la salud para poder llegar a estos micrófonos y a través de ellos llegar a tantas familias, ahí a su mente, a su corazón, familias que muchas veces están abatidas por los problemas, las dificultades, las vicisitudes, las situaciones difíciles, bien sea en la parte económica o en la parte sentimental o en la parte espiritual o en la parte de la salud. Recuerde que todo problema en la vida tiene solución. 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Y si en estos momentos usted desea participar de este programa, practicar un puente telepático conmigo, lo puede hacer a través de una llamada. 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Y si desea participar del programa, apenas le contesten, usted va a decir, quiero hablar en la radio. En ese momento le hacen un pequeño filtro que consiste en 2-3 preguntas y le van a dirigir su llamada conmigo. Ahora, si usted ha tenido una mala noche, lleva semanas enteras con problemas, trabaja mucho pero el dinero no le rinde, le han dicho que su mal no tiene cura o que su problema no tiene solución, se está destruyendo su hogar, no le pagan lo que le deben, quiere vender y no le sale cliente, siente que la salud o la suerte le han abandonado, pero le da pena, no quiere salir en la radio, no se preocupe. 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Cuando llame, no cuelgue, no se quede callado. Simplemente diga, quiero hablar en la radio. Y si no quiere salir en la radio, diga, quiero hablar en privado. Estamos en Fiesta FM 94.5, gran sintonía, estamos de madrugada. Vamos aquí a esperar este nuevo día que ya está prácticamente amaneciendo. Y queremos darle la ayuda, la guía, la orientación. Tenemos llamadas, oyentes en línea. Bueno.
5: Bueno.
4: Hola, bienvenida al programa. ¿Con quién tengo el gusto de hablar?
5: Con Miriam Araceli Pardo.
4: Bueno, Miriam, cuénteme, aprovechemos al máximo el tiempo de su llamada, vamos a hacer un puente telepático. Dígame, por favor, ¿cuál es su problema principal, el motivo de su llamada, en lo que quiera que este humilde servidor le pueda ayudar a echar la mano?
5: Pues muchos problemas en el hogar con mi esposo.
4: Muchos problemas en el hogar con su esposo. Bueno, mamita, ¿cuál es el nombre de su esposo y la fecha de nacimiento de él?
5: Él se llama Luciano Mendoza y nació el 1 de diciembre del 71.
4: 1 de diciembre del 71. Luciano, me dice. ¿Y tu fecha, Miriam?
5: Yo el 7 de mayo del 70.
4: 7 de mayo del 70. Perfecto. Y 1 de diciembre del 71. Bueno, mamita, póngame mucha atención, mi corazón. Primero que todo, ponga los pies sobre la tierra, no es el primer hogar que usted está fracasando y todo es por lo mismo, todo es por lo mismo. Usted es una mujer demasiado agresiva, demasiado insegura, muy celosa. ¿Hace cuánto tiempo que fracasó su primer hogar?
5: Como 7 años.
4: 7 años. Pero no, no, no. Yo hablo de su primer hogar. No me mienta, mamita. Usted tuvo un primer hogar que fracasó por lo mismo, luego tuvo otro, fracasó, y el que me está diciendo que fracasó hace 7 años fue el tercer hogar. ¿Es así o no es así?
5: Sí, así es, maestro.
4: ¿Y usted le parece que es un daño, que es un mal? Porque le soy sincero, a usted no le han hecho nada malo. Simplemente usted es una mujer, le repito, agresiva, celosa, insegura, muy grosera, muy altanera, muy vengativa. Discúlpeme todo lo que le estoy diciendo, pero yo no puedo tapar el sol con un dedo. Usted no descansa, usted es muy soberbia, usted es de las que no perdona, de las que no olvida, y prácticamente usted se inventa las cosas y se las cree. Mamita, usted está muy mal, anda muy mal. Le soy sincero.
5: Así es, maestro.
4: ¿Y qué opina de eso? Nada más me va a decir que así es.
5: Pues necesito que me ayude a ya no ser agresiva, a ya no ser enojona, a estar en paz.
4: ¿Quiere salvar el hogar que tiene ahorita?
5: Sí, sí quiero salvar mi hogar. Amo mucho a mi marido.
4: ¿Cuántos años lleva usted con él? ¿Cuántos años lleva usted con él?
5: 4 años.
4: 4 años. Ya es justo de que usted le haga sentir amor, pasión, tranquilidad. Este hombre es un santo, mejor dicho. Le soy sincero, este hombre, si no fuera porque la quiere tanto, no se le aguantaría todo. Pero está a punto de perderlo. Lógicamente, él se va a cansar como los demás. ¿Quiere que se canse o quiere que yo le haga un endulzamiento ahí en su hogar y le ayude a usted?
5: Sí, ayúdeme, maestro, ayúdeme. Ya no quiero estar así.
4: Entonces, venga cuanto antes. La espero. Dios la bendiga. Gracias por participar. Vamos a un breve mensaje y ya regreso con ustedes.
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4: Continuamos, mis queridos oyentes, claro que sí, seguimos avanzando en esta mañana, en esta madrugada, ya prácticamente amaneciendo con la gente de Fiesta FM. Usted también puede llamar, puede participar del programa. 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Y ya sabe, si desea participar del programa, apenas le contesten, diga quiero hablar en la radio. Si no quiere salir en la radio, le da pena, llame y apenas le contesten, diga quiero hablar en privado. 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
6: Hola, Dios la bendiga, hijita de Dios. ¿Vamos a participar del programa?
7: Sí, estoy muchas gracias. Estoy muy emocionada por la llamada recibida.
6: Con mucho gusto, claro que sí. ¿Cuál es tu nombre?
7: María Azucena Castro.
6: María Azucena Castro. Bienvenida al programa, María. Cuéntame, hija, ¿cuál es tu problema principal? ¿Es de salud? ¿Es de suerte? ¿Es de amor? ¿Es de trabajo? ¿Es espiritual? ¿Hay deudas? Cuéntame, hija.
7: Pues es por mi hijo. Él está enfermo y no ha sanado como me lo han dicho.
6: Cuénteme, mi corazón, ¿cuál es la fecha de nacimiento de su hijo?
7: 2 de junio del 2011.
6: 2 de junio del 2011. Uy, mi corazón, pero si veo algo malo, pero pues... Regálame tu fecha de nacimiento, por favor.
7: 23 de mayo de 1980.
6: 23 de mayo... de 1980. Bueno, mamita linda, póngame atención, le soy sincero, le soy honesto. Vemos acá que lo de su hijo no es normal, no es natural, pero es un daño que él tiene y lo está recibiendo de parte suya.
7: ¿Cómo, maestro? No es posible. ¿Por qué?
6: Bueno, mamita, póngame atención, por favor, relájese, porque yo veo aquí claramente, por medio de tu fecha de nacimiento... Tú eres madre de solamente este hijo. Tú no has tenido más hijos, solamente tienes este, ¿verdad?
7: Sí, es correcto.
6: Bueno, y vemos de que también eres madre soltera y desde prácticamente el nacimiento de tu hijo, ¿verdad?
7: Sí, el papá de mi hijo nos abandonó hace tiempo, cuando él nació. Se fue repentinamente y no sé por qué.
6: Bueno, mamita linda, yo le voy a decir por qué. Y lamentablemente ahí es donde muchas veces no entendemos de que el diablo es mañoso, es cochino. Yo veo que la mujer que fue su suegra en algún momento nunca la quiso, siempre le hizo la guerra y prácticamente es la causante directa de que ustedes hayan fracasado. Pero lo hizo con brujería, lo hizo con maldad, sin imaginarse de que ese mismo daño no solamente los iba a separar, sino que al nacer esta criaturita, pues la iba a enfermar. Su hijo está recibiendo todo este daño, por eso él mantiene nervioso, por eso se enferma con facilidad, pero gracias a Dios su llamada fue favorecida. Necesito que nos visite, vamos a sacar el daño de raíz, que tú lo tienes, vamos a hacer una liberación en tu hijo, por supuesto, y usted va a ver una total mejoría, va a ver que él no se va a seguir enfermando, y aquí también, muy importante, verte a ti triunfar, verte otra vez sonreír, porque tú vives es para llorar, vives en un mar de lágrimas. ¿Es así o no es así?
7: Sí, es correcto, maestro. Realmente sí necesito su ayuda. No sabía todo esto lo que me estaban causando. Por favor, ayúdeme, maestro.
6: Es un daño viejo, pero ya es hora de retirarlo. Le esperamos cuanto antes. Le garantizo una liberación plena, total, para ti, para tu hijo, en el nombre de Dios. Así es que te esperamos. Vamos a un breve, muy breve mensaje y ya regreso con ustedes.
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4: Continuamos, mis queridos oyentes. Recuerde que la única forma de romper la barrera es venciendo los miedos, aventarse, aventurar, arriesgarse, crecer, caer y por supuesto levantarse. Es que no se cae el que no lo intenta. Por eso más vale el hombre que cae y se levanta que aquel que nunca ha caído. El que persevera alcanza, y si la suerte no funciona, no está jugando en su equipo, pues nosotros le podemos ayudar. Para eso estamos nosotros, con los secretos, las técnicas, para darle un giro positivo, reencontrarle con su suerte y seguir intentándolo una y mil veces. Tener claras las metas, los objetivos. No desfallezca, no pierda la fe en Dios, no pierda la esperanza en la vida, porque lo pierde todo. Aquel que pierde la fe y la esperanza lo pierde todo. La fe es en Dios Todopoderoso, la fe es en usted mismo que me está escuchando, porque Dios habita en lo más profundo de cada rincón de nosotros, sus hijos. Cuando usted tiene fe en Dios, tiene fe en usted mismo, en lo que quiere, por lo que lucha, en lo que necesita. Todo se va a cumplir con la fuerza inagotable de la fe. Lo que no ha sucedido en 5, 10, 20 años, puede suceder en tan solo un minuto, en un segundo, a través de la fuerza inagotable de la fe. Por eso, no reniegue de su vida, no reniegue de su suerte, no reniegue de sus problemas. Si usted tiene problemas, eso significa que usted está vivo. Así es que dele gracias a Dios porque está vivo, encomiéndese a Dios, no reniegue de Dios, no ande con mala actitud, con malas palabras, con mala cara, echándole la culpa a los demás, peleando con todo el mundo. Esa no es la manera. La manera es ser positivo, la manera es hoy levantarse con el pie derecho, decir hoy es un nuevo día, hoy quiero vencer, hoy quiero triunfar, hoy decreto que me va a ir muy bien, y buscar la ayuda, buscar la guía espiritual, buscar en esa consulta.

0: que ha recibido la buena fortuna de que Dios le iluminó el camino para llegar con nosotros. Hemos atendido durante más de 30 años en diferentes ciudades de este maravilloso país como lo son los Estados Unidos. Quiero compartirles un testimonio que les traje grabado. Son testimonios que yo mismo he grabado de nuestros pacientes. Escúchenlo. Vamos a escuchar el siguiente testimonio. Mientras que lo escuchan, estaré contestando llamadas por el interno, al igual que todos mis hermanos. Aprovechen, si usted llama, haga su pregunta. Nosotros le daremos respuesta. Si usted quiere respuesta en la radio, aquí se la daré regresando del testimonio. 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Escuchemos el testimonio y ya regreso con ustedes con más guía, orientación, consejería aquí en Fiesta FM 94.5. Somos los Pensadores Positivos.
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2: Don José, ¿hace cuánto tiempo que nos visitaste acá por primera vez?
3: Más de 3 meses.
2: Más de 3 meses. ¿Cuáles eran sus problemas, mi hermano?
3: Me ayudaron a recuperar a mi esposa y mi salud.
2: Su salud y su esposa, que se había ido del lado de él. Él venía sufriendo de su salud, luego se aparta la esposa de él, él sufriendo, desesperado. Gracias a Dios, un amigo, un muy buen amigo de él, lo recomendó con nosotros, lo trajo personalmente. Y aquí pues descubrimos que la salud de él y el hogar habían sido afectados por un daño, una brujería por parte de una vecina. Todo esto lo descubrimos acá. Dígale a la gente si es verdad lo que yo le estoy diciendo.
3: Yo lo vi con mis ojos y ellos me ayudaron a sacarme todo el mal.
2: El mal que le habían hecho, usted vio cómo salía de su cuerpo. ¿Gracias a quién?
3: A Dios y a ustedes.
2: Gracias a Dios, exactamente, porque gracias a Dios fue que vino acá. Gracias a ese buen amigo que Dios se lo puso en su camino para que fuera el intermediario con nosotros, nos lo trajera. Y realmente haberlo podido liberar, hermano, y haber sacado toda esa porquería que salió de su cuerpo, una vez liberado, también pudimos mostrarle la cara de esa persona que resultó ser su vecina. ¿Es así o no es así?
3: Sí, sí la vi, pero ya no quiero saber más de ella.
2: Ya no, ni la mencionemos, no vale la pena. Pero es para que lo tengan en cuenta la gente que nos está o que nos va a escuchar, porque resulta que esa vecina no era cualquier vecina, era prácticamente la mejor amiga de la mujer, habían tenido un problema, una discusión, se dejaron de hablar, pero nunca se imaginaron que ella por la espalda les estuviera trabajando con esta porquería. Por eso es que hay que tener cuidado. ¿De corazón usted recomienda que la gente venga aquí con nosotros?
3: Sí, les recomiendo que lo visiten y le llamen.
2: Muchísimas gracias, mi hermanito. Dios me lo bendiga.
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4: Continuamos.
0: Continuamos, mis queridos oyentes. Gracias de verdad por esa sintonía. Muchas llamadas, señor Vladimir Escalante. Don Vladimir, su llamada fue favorecida, quiero que esté pendiente, ya le voy a contestar. Antes le recuerdo nuestro teléfono a toda esta audiencia, audiencia querida de Fiesta FM, el teléfono que pueden marcar ya mismo o a cualquier hora del día, ahorita en la mañana, en la tarde o en la noche, teléfono 308-210-8040, quiere saber de su vida, del porqué de esa situación, quiere saber de su pareja, de ese hijo, de ese viaje, de esa enfermedad, de ese negocio, llámenos, 308-210-8040. 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Bueno, Vladimir Escalante, nacido el 8 de julio del año 69. Él quiere saber por qué no le rinde el dinero. Él me dice que pues le va bien, pero que nunca ha podido ahorrar nada. Y me habló también de su niñez, que allá en el rancho de sus padres, allá en Chihuahua, siempre vio una luz y él quiere saber si de pronto es algún tesoro, alguna huaca. Bueno, mi querido hermano, póngame mucha atención. Primero que todo, no le veo ningún daño, Vladimir. Lo que sí lo veo es desgastado, aburrido, sin energía. Usted tiene una suerte bonita. Créame que tiene una suerte maravillosa y le tengo una buena noticia. Tiene que venir con nosotros para poder ayudarle a potencializar esa suerte. Va a traer 3 veladoras amarillas, va a traer 3 veladoras blancas, 1 litro de alcohol y un perfume esotérico. Ese se lo puedo yo entregar acá.

0: Mi querido hermano, referente a lo de la luz, veo una luz de fortuna. Veo ahí, sus padres ya fallecieron hace algunos años, veo que el rancho todavía es de ustedes, veo que es una hermana la que lo tiene en compañía del esposo, yo veo que usted la lleva muy bien con su hermana, la lleva muy bien con su esposo, y yo le digo una cosa, don Vladimir, yo veo algo grande, como le digo, tiene una suerte bonita. Puede ser una luz que ustedes tienen desde hace muchos años ahí. Ustedes pudieron estar durmiendo encima del tesoro. Ustedes estuvieron parados toda la vida encima de ese tesoro. Pero mire, nunca es tarde para que usted vuelva a rehacer su vida. No importan los años, lo importante es que su vejez, usted la viva feliz, la viva plena. Usted ha sido un hombre bueno, un hombre honrado. Pero mire cómo anda desmotivado. Todo por la cuestión del amor, ¿no, mi querido hermano? Pero no se preocupe, que le vamos a ayudar. Para eso Dios lo puso en nuestro camino. Me interesa mucho que nos visite para poder que juntos llamemos allá a su hermana y les indicamos unas cositas que tienen que hacer para saber si hay luz de fortuna o si esa luz simplemente puede ser también un entierro de osamentas o de escritos que pueden haber sido valiosos para el que los enterró, pero ahorita pueda que no valgan nada. Como puede también ser joyas, pueden ser antigüedades valiosas, pueden ser monedas. Entonces es importante que hagamos esa llamada, aprovechar la tecnología, le hacemos una videollamada y ahí se van a dar cuenta de todo. Bueno, mis oyentes queridos, les recuerdo nuestro teléfono. Vamos ya a estar contestando llamadas por el interno. Usted puede llamar, aproveche su llamada, haga su pregunta. Por el momento quiero compartirles ya mismo otro testimonio. Es otra persona agradecida, la cual ya nos visitó. Lo que van a escuchar es otro testimonio, el segundo testimonio del programa. También está grabado. Mientras que lo escuchan, les recuerdo, la línea está abierta. 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Escuchemos pues este otro testimonio. Ya regreso con ustedes aquí a Fiesta FM 94.5. Somos los pensadores positivos.
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0: Rubencito, ¿hace cuánto tiempo que usted nos visitó acá por primera vez?
2: Hace casi 3 meses.
0: Casi 3 meses. ¿Cuáles eran tus problemas?
2: Pues tenía mala suerte en los negocios, en el amor, en todo. Me sentía enfermo.
0: Pero más que todo, usted vino por su suerte. No había negocio. Él siempre, toda la vida, fue comerciante. Pero dejó de ser comerciante porque todo le salió mal. Luego empezó a buscar trabajo. ¿Cuánto tiempo llevaba usted buscando trabajo? ¿Cuánto tiempo? Más de un año, hermano, y todas las puertas cerradas. Fuera de eso, aparte de su suerte y de no tener trabajo y no tener dinero, ¿qué más sentía usted? ¿Qué más estaba pasando en su vida?
2: Sí, pues me sentía pues con desánimo, no quería pues ya vivir, la verdad.
0: Tenía y había tenido hasta pensamientos negativos de quitarse su vida. Gracias a Dios, que nunca abandona a nadie, le dio la fuerza y la fortaleza, le iluminó el camino para llegar con nosotros, porque sin la voluntad de Dios, pues no se mueve ni la hoja de un árbol. Acá pudimos ver qué era lo que pasaba. Acá descubrimos que era un daño lo que le había dañado a él la suerte. Pero no descubrimos ningún enemigo oculto, descubrimos que esto había llegado accidentalmente a su vida y pudimos ver claramente que había sido a través de un dinero rezado. Un dinero que estaba maleficiado y que llegó a la vida de esta persona. ¿Cómo llegó ese dinero a su vida? Porque usted, cuando le dijimos esto, recordó que era lo que había pasado.
2: Bueno, pues fue una vez que iba caminando por la calle y pues, me encontré el dinero tirado y lo recogí. Se me hizo fácil agarrar y pues, gastármelo, ¿no?
0: Y es normal, pues uno ve dinero en la calle, ¿qué se va a poner a preguntar? Venga, este dinero, si uno ve que se le cae a alguien, es diferente, señor, mire, se le cayó esto. Pero si uno se lo encuentra, pues obviamente usted no hizo mal, eso no estuvo mal hecho. Lo que usted no sospechaba es que este dinero era rezado y preparado para otra persona, para salar a otra persona. Usted me dijo, porque yo me recuerdo cuando en ese momento usted me dijo que ese dinero, usted sí se acordaba de que olía feo, mas sin embargo usted lo agarró y se lo gastó. ¿Sí se acuerda?
2: Así es, así es.
0: Bueno, afortunadamente pudimos liberarlo, sacarle esa sal de encima, romper este hechizo. De 3 meses para acá, ¿qué ha sido de tu vida? ¿En qué ha cambiado?
2: No, pues así que en lo económico pues ya tengo un trabajo, en cuestión de pues, anímicamente pues estoy bien.
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0: Continuamos, mis queridos oyentes. Qué bonito es escuchar los testimonios, la gente que nos ha visitado. Llevamos más de 30 años atendiendo en todo el país, en las ciudades más importantes, en los sitios también más lejanos. 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Recuerde que la maldad de otras personas no tiene límites. Y lo vemos al día con día, en nuestro diario vivir. Hogares bonitos destruidos de la noche a la mañana, totalmente un hogar que era bonito y de repente se llena de peleas, de reclamos, de celos, de inestabilidades. Y cuando vamos a ver, cuando nos consultan, pues descubrimos que es un daño y que viene hecho por parte de otra persona, muchas veces ese vecino, muchas veces ese familiar, ese compañero de trabajo, esa expareja, muchas veces el compadre, la comadre, muchas veces la persona a la que más le hemos servido, porque es que el diablo no tiene distinciones ni tiene escrúpulos y se mete donde puede, dañando mentes, creando maldad y trayendo calamidad a sus vidas. 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Si hay un enemigo oculto, lo desenmascaramos. 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Repito el teléfono, 308-210-8040. Llámenos. 308-210-8040. Una vez más, 308-210-8040. Les deseo un excelente día, un bello amanecer. Dios me los bendiga, mis queridos oyentes. Les deseo salud y mucha suerte y les digo hasta pronto. Somos los Pensadores Positivos. Los esperamos.
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2: Hola, ¿qué tal? Les saludan a Ruth Lugo Mejía con la noticia de la hora. Líderes de la ciudad de Kearney continúan las conversaciones sobre las futuras regulaciones para los centros de datos. Un residente local ha creado una petición en línea que ha reunido cientos de firmas el martes por la noche. Intervino ante el consejo para instar a los líderes de la ciudad a actualizar las ordenanzas relacionadas con los centros de datos. Durante su intervención expresó su preocupación por los impactos a largo plazo asociados a los centros, tales como el ruido de baja frecuencia, las exigencias de infraestructura, los costos de los servicios públicos y el consumo de agua. Líderes municipales manifestaron su intención de continuar investigando posibles actualizaciones a las ordenanzas y medidas de protección para la comunidad. 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

0: Bienvenidos en ese viernes ya 29 de mayo. Recuerda que hoy, es que estoy desayunando, perdón. Recuerda que hoy tenemos nuestro doble play, así que puedes mandar tus peticiones al 308-318-0696. Recuerda que son dos canciones del mismo artista. Y prepárate porque hoy se vienen también clima, un poco con lluvias. La máxima para hoy hasta el momento será de 77 con una mínima de 63. Y bueno, prepárate, ya preparen las sombrillas porque tendremos algunas lluvias en la mañana y en la tarde. Y siempre esté al pendiente de las actualizaciones en Telemundo Nebraska y Fiesta 94.5. Continuamos con más.
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Oigan, ayer fui a ver el Big Boy y sí vi algunas personas, algunos conocidos. Súper grandísima esta locomotora, una de las más grandes de todo el mundo. Y bueno, el calor que desprendía, todo el merequetengue, la gente, niños, grandes de todas las edades, ahí estaban muy emocionados, obviamente. Y bueno, esta locomotora, el Big Boy 4014, sigue su travesía de costa a costa. Y pues bueno, algunos estados lo tendrán por primera vez, algunos otros pues obviamente lo tendrán por sus localidades. Y también visita Union Pacific, porque ahí viene todo el calendario de dónde va a estar, las paradas que va a estar, a qué hora va a llegar. Y bueno, todo el merequetengue. Y eso en conmemoración al 250 aniversario de América. Ahí está, vámonos a más música, continuamos.

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0: ya con más, obviamente es ya... Son las 6 de la mañana. Ah, ya despiértense, línea en cabina 308-321-1945 y WhatsApp 308-318-0696. Ya prepárense, ya apúrense si van al trabajo. Muchísimo cuidado. Y bueno, tome siempre sus precauciones, ¿verdad? Doble play el día de hoy y vámonos rápidamente.
1: Aries. Te aguarda un día muy romántico y muy apasionado. Tendrás que ayudar a algún pariente o amigo cercano con un dinerito. No permitas que se te acumulen las tareas, Aries.
2: Tauro.
1: Conquistarás a la persona que te interesa. Si alguien en el trabajo te desespera, no pierdas la calma, Tauro. Evita los hábitos que merman tus facultades físicas.
2: Géminis.
1: No tires la toalla. Tu carrera profesional dará el giro esperado. Si padeces problemas de piel, visita al dermatólogo Géminis.
2: Cáncer.
1: Este es un buen momento para aumentar la familia. Cuidado con los riesgos económicos. Intenta ser más minucioso con tu trabajo.
2: Leo.
1: No juegues con los sentimientos de tu pareja. Los trabajos extras te harán ganar mucho dinero. Ojo con eso, acéptalos. Atención a tu alimentación, mi querido Leo.
2: Virgo.
1: Te están llegando ganas de vivir nuevas experiencias amorosas. Así que disfrútalas. Has de reducir en lo posible tus gastos. Los asuntos de trabajo te tendrán bastante ocupado estos días. Vamos a pausa, regresamos más adelante con tu destino zodiacal.

0: ¿Qué tal? ¿Cómo estamos, señoras y señores? Con más en esta mañanita. 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Así las cosas. Patrocinador, en esta hora nosotros regresamos.
1: Libra.
2: Hay buenas miras económicas, Libra. Atraviesas por un momento bastante estable. El trabajo en equipo te gusta y te está gustando más de lo que pensabas. Olvídate de automedicarte. Si estás enfermo, consulta a un especialista.
1: Escorpio.
2: No discutas con tu pareja. Las discusiones empeoran la situación y la relación. Los problemas financieros se resuelven de forma imprevista, aunque no lo creas. Cuida tu dieta, Escorpio.
1: Sagitario.
2: Si no tienes pareja, estás a punto de encontrar a tu pareja perfecta en lo físico y en lo afectivo. Llegan buenas noticias en cuestiones de dinero. Tendencia a equivocaciones por descuidos en el trabajo. Ten cuidado.
1: Capricornio.
2: Con tu familia debes ser mucho más tolerante de lo que ya eres. Estás contando con un dinerito que necesitas. Sé solidario con los demás si puedes. Compagina tu trabajo con la ayuda a tus compañeros.
1: Acuario.
2: En estos días encontrarás amigos que te van a hacer recordar momentos del pasado. Ojo, es momento de solucionar tus problemas económicos y tu condición física va a mejorar, pero si sales a caminar, Acuario.
1: Piscis.
2: Vas a recuperar un dinerito que habías prestado. Quizá pensaste que lo habías perdido, pero va a regresar a tu bolsillo. Resuelve un conflicto que tienes con un compañero de trabajo, que además es un conflicto sin importancia. Llegan personas interesantes a tu vida, mi querido Piscis. Esto fue tu destino zodiacal. Soy Emi Paulina. Hasta la próxima.

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2: Amigos, a 2 semanas del Mundial 2026, la selección mexicana sigue generando más dudas que certezas. Quédate y te cuento. Y es que este miércoles se confirmó la incorporación de César Huerta a la concentración, tras superar una pubalgia que lo alejó 7 meses de las canchas en Bélgica. El chino apenas volvió a jugar el 3 de mayo y ahora se reporta con el Tri, que enfrentará a Australia el 30 de mayo en Estados Unidos. Junto a él también se suma Raúl Jiménez, en un equipo que Javier Aguirre intenta definir entre incógnitas y urgencias. Entre otras noticias, amigos, ¿ustedes sabían que el francés Lucien Laurent fue el autor del primer gol en la historia de la Copa del Mundo? Así es, sucedió en 1930, al minuto 19 del partido inaugural, cuando Francia derrotó 4-1 a México. Laurent apenas marcó 2 veces con su selección, pero ese disparo lo convirtió en inmortal. El hombre que abrió el marcador eterno de los mundiales y dejó su nombre grabado en la historia del fútbol. ¿Qué opinas de esto? ¿Ya lo sabías? Hasta aquí los deportes, yo soy Mixel Montoya.
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0: Bueno, seguimos con más. Son las 7 de la mañana con 12 minutos, 7 con 12. Viernes con Doble Play.
1: Al fin, ya es viernes, 7:12. Y bueno, Doble Play ahorita. Línea en cabina 308-321-1945 y WhatsApp 308-318-0696 para que pida sus, haga sus peticiones.
0: Exactamente. Y bueno, la temperatura, como bien lo pronosticamos, lluvia.
1: Sí, ¿no? En esos días.
0: Oye, pero ayer sí llovió, ¿no? Llovió. Sí llovió, sí es cierto, sí llovió. Bueno, en algunas áreas. Más sí, porque ayer cuando sí, más en algunas áreas. Porque a las 5 de la tarde sí empezó ligeramente. Y ya después como que fue arreciando, pero también en algunas áreas.
1: Exacto. No mucho, pero como que sí estaba medio entre chipi-chipi, entre que sí quería llover fuerte, entre que no. Pero bueno, ayer sí tuvimos algunas lluvias. Y el día de hoy está chispeando también. Ahorita sí, está chispeando. Sí, sí, sí.
0: Y pues esperaba una lluvia fuerte a las 7 de la mañana, ¿no?
1: Sí,
0: pero es lo que estaba yo checando en la mañana y dije, ching, me voy a empapar otra vez.
1: ¡Changos! Y bueno, hasta se espera que hasta las 12 del mediodía termine estas lluvias.
0: Así que bueno, pues hoy y todo el fin de semana va a estar así como que nubladito, sí, temperaturas, medias bajonas. Aunque no se siente frío, está así como que medio sí bochornosón, ¿no? Ajá, o sea, como sí, que... Sí. Como que igual con una playerita de armas o con algo ligero.
1: Sí, algo así. De todos modos, esté precavido, porque en algunas zonas sí está más fuerte que en otras. En bueno, algunas sí va a llover.
0: Y también pendiente de las calles que están arreglando. También. Cada vez hay más calles que están arreglando.
1: Ya creo que este paso que vamos a caminar.
0: Sí, y sí, he visto ya varias. Digo, qué bueno que le están arreglando. El problema es que con la lluvia eso atrasa más la obra.
1: Sí, es cierto.
0: Entonces, bueno, tome sus precauciones. Vías alternas también. Afortunadamente ya los chamacos están de vacaciones.
1: Sí,
0: ¿no? Ya están de vacaciones. Entonces, no hay tanto merequetengue. O bueno, a la gente que va a dejar los chamacos con abuelos o al daycare.
1: Con el cuidador, ajá.
0: Exacto, sí, también.
1: Bueno. O a sus actividades.
0: Exacto, exactamente. Bueno, pues así las cosas. 7 de la mañana, 14 minutos, 7:14, nuestro Doble Play el día de hoy. Y bueno, también déjeme le platico que ya el día de mañana, sábado, mañana sabadito, es la final. Vamos a ver si es cierto. Que nada, que el bicampeón y que no sé qué, y que la chingue. Bueno, mañana juega contra el Tigres. ¿Cuál es tu pronóstico?
1: A lo mejor un 2-1.
0: ¿Favor, quién? ¿Tigres?
1: Exactamente, okay, ¿no? Toluca.
0: Bueno, la ventaja es que va a jugar en su casa.
1: Bueno, eso sí, pero sí, 2-1, ¿tú?
0: Híjole, yo creo que sí se la va a llevar Toluca porque está en su casa y
1: qué vergüenza
0: es una gran ventaja, Aunque los dos fueron eliminados casi en la misma, en al mismo tiempo de la liguilla. Pero sí, yo creo que se la puede llevar Toluca.
1: ¿Tu pronóstico 2-1?
0: Puede ser, sí, no tan abultado, pero yo creo que sí se la lleva Toluca.
1: Okay.
0: Si no 2-1, por lo menos
1: 1-0. 1-0, 2-1, yeah, más sí, o menos.
0: Sí, la diferencia de un gol. Eso es por parte de la CONCACAF, ya por la noche.
1: Ajá.
0: Bueno, mañana, a las 11 de la mañana aproximadamente, otra final. Una final, esa sí vale la pena. Imagínate nada más, el Arsenal frente al PSG. ¡Está buena!
1: Ahí sí echan sus apuestas buenas.
0: Híjole, yo creo que me gustaría que ganara el Arsenal, nada más porque no ha ganado hace un chorro de tiempo. Pero, la neta, tiene más equipo el PSG. Sí, la verdad que...
1: ¿Tu pronóstico?
0: Yo creo que un 3-2 o 3-1.
1: ¿Favor?
0: PSG.
1: ¿PSG? Okay.
0: Sí, PSG.
1: Y que le dieran
0: sí,
1: la vuelta.
0: Se lo va a llevar.
1: Y que Tigres le diera la vuelta. Muy y que Arsenal le dieran la vuelta a PSG. Bueno,
0: lo que pasa, mira, así para ponerlo como en contexto, es como Cruz Azul Pumas.
1: ¡Changos!

0: Temprano arranca la final de la Champions. Desde ya por la tarde es la final de la CONCACAF. Y además noche, si usted quiere, no tiene, sufre de insomnio, ponga el partido de México contra Australia o Austria, no sé contra quién. Póngalo ahí para que se duerma tranquilo.
1: Que sueñe con los angelitos, sí, tranquilos, sí. Ahí, que un hobby ahí.
0: Va a jugar México mañana, partido amistoso.
1: Amistoso, okay.
0: Y ya se están acabando los amistosos.
1: Y ya están a la vuelta de la esquina.
0: ¿Cuántos? 11, 12 días.
1: Más o menos.
0: No, 12, 13 días.
1: 11.
0: Pues el 11 cuando arranca, estamos a 29. Estos dos son 10, 11, 13 días.
1: 13 días para que empiece la inauguración.
0: No, 104 partidos.
1: Oh my God.
0: Estaba viendo hace rato los grupos. No manches, son un montón.
1: Son
0: HG, J, las cosas tan grandes. Pero sí son bastantes,
1: Sí, son un buen.
0: Y bueno, pues ahí está, bastantes partidos de fútbol que va a haber en estas tres sedes, Estados Unidos, México y Canadá, donde el próximo 11, partido inaugural, creo que es el único día, bueno, no, ese no, este y el último son los únicos días que tienen solo un partido, la inauguración y la final. Bueno, y el tercer lugar, tercer y cuarto lugar también, que juegan un día antes. Y de ahí en fuera... Casi por lo general son de dos partidos, de tres, de cuatro, de cinco partidos diarios. Así que va a haber fútbol por todos lados.
1: Llega hasta el grupo L.
0: Hasta el grupo L. O sea que es A, B, C, D, E, F, G, H, I, J, K, L, 11. Ah, ¿12? No, 11, manches, 11. Sí.
1: Ah,
0: la Soma.
1: Me acuerdo que grupo A. Grupo B.
0: Estábamos hablando de los primeros mundiales. Cuatro grupos era lo máximo.
1: Poquitos así.
0: Cuatro grupos máximo.
1: Europa Central.
0: 16 selecciones y listo. Y ahorita no, sí hay. Yo creo que ya próximamente, como la FIFA quiere hacer mucho más dinero, va a ser como hay partidos o como hay campeonatos en Europa, que es la CONCACAF, la UEFA Champions League. Y está la liga, ¿cómo se llama? No, ¿cómo se llama la otra? ¿Es
1: de clubes?
0: Sí, también de clubes, pero es la Champion y la otra es la... Es como otra, es otro torneo igual, pero no con los primeros lugares, sino con los terceros y cuartos lugares de cada país.
1: Ah, ok.
0: Son como los de abajo, okay, que también es otra liga igual, pero no recuerdo cómo se llama. Es la UEFA Champion League, que es de puro campeón, y la otra es... La UEFA, ay, no me acuerdo, pero es también de clubes, pero no son los campeones ni subcampeones de cada país, sino son todavía más los que van en tercer y cuarto lugar de cada país.
1: Ok.
0: Es como la Liga B, por así decirlo. Yo creo que en un futuro el Mundial se va a dividir así como en dos. Los número Copa one, o sea, los meros meros y ya los de abajo.
1: Los
0: que nada más van a participar.
1: Ah, ok, ¿no? Ok.
0: Como que yo creo que así lo van a hacer próximamente, porque imagínate, Brasil, Argentina, que se echen tantos partidos para llegar a la final.
1: No, inventes, sí, se la pasan bonito.
0: Está cañón.
1: Bueno, y es que también sería padre el darles un premio, ¿no? Porque llegar hasta allá, pues creo que no cualquier equipo.
0: No, claro, por supuesto, pero como que sería un torneo alterno para eliminarse y ya llegar los mejores de esos puestos y ya que entre como a la... Como que suba de nivel.
1: Ah, ok.
0: Para enfrentarse con los meros, los meros, meros, ¿no? Meros. Que sería bueno. Porque imagínate que un, por ejemplo, un Brasil, un Argentina, un Francia, un España, que se echen 7, 8 partidos. Y los primeros partidos que sean, pues, con selecciones de bajo nivel y que te llegues a lesionar. O que te lleguen a dar un mal golpe, porque pues igual.
1: No puede pasar.
0: Y que tu estrella ya no pueda jugar los demás partidos.
1: No manches.
0: Riesgoso, ¿no?
1: Es bastante riesgoso.
0: Riesgoso, pero bueno. Así las cosas. 7 de la mañana, 22 minutos, 7:22. Y ya estamos a poco de arrancar el Mundial. A las 8 platicamos del próximo Mundial, ¿no?
1: Sí, del próximo. Estamos en el 60 y... No.
0: Vamos 82. Con Argentina, ¿no? Uh-huh. Argentina 78. Ya ni me acuerdo.
1: Ayer fue Alemania.
0: ¿Ayer fue Alemania?
1: Sí, 1974.
0: Ok, si fue Alemania, 74.
1: Ah, 74.

0: Entonces.
1: Entonces vamos con el 78.
0: ¿Argentina? Sí,
1: efectivamente, Argentina 78. El primer campeonato de Argentina como selección en su país.
0: Ahora sí.
1: Fíjate que muy pocas selecciones han tomado la ventaja de ser campeones en sus propios países.
0: Sí, cierto.
1: O sea, muy pocos. Argentina es uno de ellos. Inglaterra después Uruguay. En el 66. Uruguay también. ¿Cuál otro? Italia. Okay. Italia también. Y ya, párale de contar. No hay muchos. Porque ni Brasil. Ni Brasil, que ha estado en dos mundiales, ha organizado dos mundiales.
0: Ha ganado en casas ajenas.
1: Exacto, ¿sí? Exacto. Argentina ya ganó en su casa. ¿Quién más?
0: Pero ¿te acuerdas que en los primeros mundiales estaba como que esta regla de que se debía, el que estaba de que quien iba, que el equipo que iba a participar en su casa debería ganar el mundial, pero ya después eliminó la... Creo que después del segundo, el tercero, ya empezaron otros a ganar en sus casas.
1: Sí, te digo que son muy pocos los que han ganado en casa. O sea, muy pocos organizadores que han llegado a ganar en casa. Francia creo que también ganó en su casa en el 98. No recuerdo bien. Pero bueno, ahí está, señoras y señores. Los mundiales, ahorita a las 8 platicamos acerca de Argentina 78. Argentina 78. Mientras tanto, vámonos a más música. ¿Tenemos peticiones? ¿Todavía no? ¿Todavía sí?
0: No, ahorita, déjame chequear.
1: Ok, regresamos.

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0: Y continuamos con las 7 de la mañana, 33 minutos ya, 7:33. Muy buenos días, que le estén pasando vientos huracanados. Hoy, 29 de mayo, estamos en el día 149, faltando 216 días para finalizar este añejo. Ya casi a la mitad.
1: A dos días de que se acabe ya el mes de mayo y entremos a medio año.
0: A junio. Y bueno, por cierto, hoy santorales para San Gencio. Gencio, San Justo, San Sicinio.
1: Sí.
0: Él lo asesinió. Bueno, San Sicinio, San Martorio y San Alejandro. Bueno, felicidades.
1: Felicidades.
0: La gente que celebre algo especial el día de hoy, muchas felicidades. Oye, ayer estuve escuchando una canción.
1: ¿Cuál?
0: Ayer escuché una canción.
1: ¿Cuál?
0: Una de Los Ángeles Azules, está bueno.
1: ¿De cuál?
0: Ahorita vamos a ponerlo.
1: ¿Dónde la escuchaste?
0: Nada, ayer la escuché.
1: Ah, en okay. YouTube.
0: Bueno, vámonos con más música. Tenemos peticiones, ¿no? ¿Para quién?
1: Sí, Conejo Blas nos dice: buenos días, ¿podría poner la canción de Los Ángeles Azules? Ella se olvidó de mí. Y Juventud, por favor, gracias y feliz viernes.
0: Que se olvidaron de él por algo, habrá de haber sido.
1: Algo hizo.
0: No llevaba zanahorias, yo creo.
1: Yo creo que no llevaba pasto. O no tenía el nido ya listo para el chamaco. Claro. Pero bueno.
0: Bueno, pues ahí está, 308-321-1945, línea telefónica. Y bueno, los santorales.
1: Sí.
0: Interesante.
1: El único como que más común es el de Alejandro.
0: Sí, Alejandro. Sí.
1: ¿San Sicilio?
0: Justo también, justo.
1: Justo, ok.
0: Gencio.
1: Sí, Gencio. Es como que nunca yo había
0: escuchado. Creo que he escuchado alguna vez el nombre de Gencio.
1: ¿Gencio?
0: Sí, Gencio. Justo, sí, también. Sicinio, ¿no? Ese sí, nunca lo había escuchado. Sicinio. Martorio, tampoco. Alejandro, pues sí es más común, ¿no?
1: Sí.
0: Pero ya, de ahí de afuera, ¿no? Imagínate que, bueno, antes, lo que salía del calendario, ¡pum! El nombre que te ponías.
1: El nombre es el de calendario y luego el del abuelito y luego el del papá y luego el de quién sabe quién, luego el de no sabe cuándo y ya se te hacía la fila de nombres.
0: Sí, yo he conocido personas que tienen hasta cuatro nombres.
1: ¡Hala!
0: Cuatro nombres.
1: Imagínate, ¿cómo le harían cuando iban a la escuela? ¿Qué nombre ponían?
0: Bueno, aquí normalmente siempre te hablan del primero,
1: del
0: ¿no?
1: Del primero.
0: Y ya, los demás.
1: Ni en caso que lo...
0: Y ya, pero sí, comúnmente el
1: primero.
0: Y es curioso porque por ejemplo, en el mío, mi nombre, Julio César, casi en todos lados, en la escuela, en los trabajos, Julio. Y en la casa, en la familia, todos me llamaban César.
1: Al revés.
0: César. Entonces, así como que me ubicaba. Y cuando de repente me llegaban a llamar
1: Julio César.
0: César en el trabajo, en la escuela, como que
1: sentía
0: raro. O cuando me llamaban Julio también en la casa, también. Ajá. Como que...
1: Ah, caray, espérate.
0: Ontoy.
1: Esta no es mi familia.
0: Sí, Ontoy, sí. ¿Qué onda, no?
1: Sí. A ver, es que creo que a veces uno se acostumbra.
0: Tienes
1: a...
0: dos nombres, ¿ah?
1: Sí.
0: ¿Eres Celine Dion? No.
1: Celine Dion 2.0 del Carmen.
0: Del Carmen.
1: Ajá.
0: Sí, tu hermana es María Guadalupe.
1: María Guadalupe. Sí. Lupita.
0: Las
1: Lupitas. Sí, y sí, a veces se siente como que raro.
0: ¿Sabes que cuando, bueno, a tu hermana es Lupita y le digo Lupita, pero cuando le llego a decir, o sea, he estado a punto de decirle Guadalupe, pero me suena muy fuerte.
1: Ah, ok,
0: o sea, como que... Guadalupe. Okay. Como que, ay, me van a regañar, qué pedo. No sé, pero como que estaba acostumbrado a decir Lupita.
1: Lupita, como no. Que más suave, más
0: sí.
1: Ahí.
0: Sí, y es que... Y es el nombre, Guadalupe.
1: Sí. Yo creo que uno también se acostumbra a que te llamen de cierta manera y ya cuando lo hacen como debe ser a veces, o con tu nombre completo o el nombre que no es tan común, sí te sientes como que medio raro. O sea, es que,
0: por ejemplo, al Conejo Blas, le dicen Conejo y en el otro lado dicen Rabbit.
1: Sí.
0: ¿No? ¡Cállame, Rabbit!
1: ¿Cómo se ha de sentir? Así como que, espérate. De repente me cambiaron.
0: Sí, o le pueden decir Tambor.
1: También.
0: Como en el de Bambi, el conejo de Bambi, era Tambor. Bueno, saludos, ahí les va las rolas. Doble play el día de hoy.
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0: Oiga, seguimos con más en esta mañana. 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
0: Perfecto, ahí. Continuamos.

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0: De regreso, 7 de la mañana, 52 minutos, ya 7:52. Sigue nublado al momento.
1: Sigue el chipichipi al momento.
0: Pero la temperatura no está tan baja, ¿eh?
1: Está a 63.
0: O sea, está...
1: considerable. Está como bien, pero los vientos sí son un poquito fuertes de lo común.
0: Ok, bueno.
1: Está... Pues sí, adelante. Caminante.
0: Ok, muy bien. Hoy, por cierto, Día Internacional del Personal de Paz de las Naciones Unidas. O sea, estos que los famosos... ¿cómo se llaman? De cascos azules, el ejército de casco azul, okay. De la ONU, que pues supuestamente son para que no haya conflictos.
1: Pero yo creo que no conocen la palabra conflicto.
0: O sea, nada más van a, llegan ya después de que pasa todo el merequetengue, ya llegan como observadores y todo el rollo.
1: Ay, ¿cómo está? Ajá. ¿Cómo ve el asunto?
0: ¿Quién mató a Burundanga?
1: ¿Qué pasó?
0: Sí. Estaba en esa canción. Burundanga le pegó a Muchilanga.
1: ¿Existe?
0: Sí.
1: ¿Quién la canta? Mandingo.
0: Celia Cruz.
1: No, nunca la había escuchado.
0: ¿Cómo? Muchilanga le dio a Burundanga. Burundanga le dio a Bernabé. Bernabé le paró a Muchilanga. Bueno, 7 de la mañana, 54 minutos. Los cascos azules. Con ese nombre se conocían popularmente las fuerzas de paz de las Naciones Unidas. Y bueno, ellos hacen o supervisan que el alto al fuego se cumpla, proteger a la población civil con medicinas y alimentos, desarmar a quienes combaten, velar para que se desarrolle la paz. Bueno, pues ahí está, los cascos azules. Dice, la paz comienza conmigo. ¿Cómo hay que celebrarlo? Bueno, con ellos. Ahí están los famosos cascos azules.
1: Ahí está.
0: Hubo una película cuando... No, pues no sé si te acuerdes. A lo mejor leíste alguna vez del conflicto entre las repúblicas yugoslavas.
1: Ok.
0: Lo que es República Checa y todo eso, ¿no? Los Balcanes, que les dicen la guerra de los Balcanes, donde lo que era Checoslovaquia y Yugoslavia eran países, ¿no? Pero cada uno estaba formado por diferentes razas o etnias, ¿no? Muy fuertes. Y de ahí empezaron a dividirse ya después que cayó el muro de Berlín, la Unión Soviética, y ellos también se fueron desintegrando y cada uno quería su independencia. Bueno, el caso es que hubo una guerra muy atroz, muy fuerte, muy, muy feroz. Masacraban pueblos y, o sea, cañón. Entonces, hay una película, un documental, donde llegan los cascos azules, las organizaciones de las Naciones Unidas, según que a un conflicto donde hay un tipo que pisa una granada, una mina. Y bueno, como ya es territorio neutro, no saben quién va a sacarlo, a auxiliarlo, ¿no? Entonces cada uno se echa la bolita. Y hay tanto conflicto entre político y diplomático y todo el rollo que ahí tardan tiempo y el tipo pues está así como que ¿qué pasa, no? Y llega un momento en el que hacen la faramalla, porque fue una pantomima y una faramalla lo que hacen en muchos conflictos, que dan a conocer a los medios de comunicación que están haciendo algo y no están haciendo nada. Bueno, hicieron toda una faramalla, metieron casas de campaña y ta. Total, que cubrieron todo y sí, ya, y salen con un tipo, o sea, con algo oculto, que no ahí va, cuidado, que es la bomba, que no sé qué. Y ya, supuestamente ya desalojan toda el área, ya desalojaron todo, ya los medios de comunicación se fueron. Haz de cuenta que queda el hoyo o el lugar ese vacío. Y al final viene la toma de la cámara de la película, donde el tipo que tenía había pisado la mina, seguía ahí. Y ahí lo dejaron.
1: Es que están aquí.
0: O sea, ahí lo dejaron. O sea, sí llegaron, lo observaron, lo vieron. Y el problema diplomático, que tú, que él, que aquí, que quién tiene la culpa. Si lo movemos, nos ponemos en un problema. Si lo movemos o si auxiliamos, no podemos hacerlo porque todo el rollo. Total, que para no hacerla ya más cansada, dijeron, ¿sabes qué? Vamos a hacer la pantomima de que lo salvamos. Y así salgan un algo oculto. Y ahí va todos los medios de comunicación atrás. Y ya hay las fotos. Y ya los cascos azules salvaron. Y ya cuando al final sale la cámara, ahí está el tipo en la misma
1: granada. En la misma situación. Como empezó.
0: ¿Qué pasó? Pues va a haber explotado, sí, no sé qué. Creo. Pero ya nadie se enteró.
1: Dale, bueno.
0: Muy buena película, ¿eh?
1: Suena bien, suena. Dices,
0: ¿para eso sirve?
1: ¿Para eso sirve? Para nada más disfrazar cosas.
0: Los cascos azules. Bueno, 7 de la mañana, 57 minutos. Vámonos con música, regresamos.

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3: Hola, ¿qué tal? Les saludan a Ruth Lugo Mejía con la noticia de la hora. A medida que se intensifican las actividades veraniegas en todo el estado, expertos en seguridad recuerdan a las familias que esta temporada también conlleva un aumento en las lesiones y en las visitas a las salas de urgencia. De acuerdo a datos de Safe Kids y estadísticas federales de seguridad, el ahogamiento es la principal causa de muerte en niños de 1 a 4 años de edad. Más de 120,000 ciclistas requieren atención de urgencia cada año. El verano se considera la época más mortífera del año para los conductores y casi un tercio de las lesiones relacionadas con fuegos artificiales afectan a niños menores de 15 años. Autoridades de salud instan a los padres a supervisar de cerca a los niños cuando se encuentren cerca de piscinas y lagos, a asegurarse de que utilicen correctamente los cascos y chalecos salvavidas, a verificar minuciosamente la instalación de las sillas de seguridad para el automóvil y a no dejar nunca a los niños solos dentro de los vehículos. 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
2: Parece que estoy escuchando una caricatura de los 80. ¡Remy!
3: O luego nos desfiles, ¿ves? Está bien. Sí. Uno, dos.
2: Bueno,
3: dos.
2: Pues ahí está la canción oficial, el himno oficial de Argentina 78, el Mundial de Argentina 78, Ennio Marconi. Prácticamente es como un himno, no hay mucha letra, pero es una orquesta muy interesante, fíjate.
3: Un ritmo bonito, tranquilo. Disfrutable.
2: Ya. Ese fue el himno de ese mundial. Bueno, entramos con la Copa Mundial FIFA Argentina 1978, la undécima edición de la Copa del Mundo en Argentina, del primero al 25 de junio de ese año.
3: ¿Sabías que en esta Copa del Mundo volvía a Sudamérica por primera vez desde Chile en 1962?
2: O sea, más de 10 años pasaron para que regresara al Mundial nuevamente a Sudamérica.
3: Sudamérica. Porque se fue a pasear a Europa.
2: Sí. Hubo dos Mundiales seguidos, ¿no? Uh-huh. Bueno, pues ahí está, torneo que consagró a futbolistas de la talla como Johan Neskens, Teófilo Cubillas, Zico, Dinosov, Mario Kempes, Michel Platini, Karl-Heinz Rummenigge, Paolo Rossi. No, hombre, hablas de estos y no, es otro mundo totalmente.
3: Otras ediciones especiales y bueno, tenían un talentazo que era indescriptible.
2: Exacto. Y bueno, pues hubo varias sedes. Hubo unas
3: seis.
2: Uno, dos, tres, cuatro, cinco. Cinco, ¿no?
3: Seis
2: sedes. Bueno, Buenos Aires. Bueno, cinco ciudades, seis sedes.
3: Ok, cinco ciudades, seis sedes, okay.
2: En Buenos Aires estuvo el estadio de José
3: Amalfitani,
2: con capacidad de 49,318.
3: También en Buenos Aires, Monumental, con capacidad de 76,609.
2: El Mendoza, en la ciudad de Mendoza estuvo precisamente el estadio Ciudad Mendoza con 47,542.
3: En Córdoba, capacidad de 46,986.
2: Mar de Plata, el estadio mundialista, capacidad 42,563.
3: En Rosario, en el estadio Gigante de Arroyito, con capacidad de 41,465.
2: Exactamente, y bueno, pues para esta edición se jugaron en varios grupos, de los cuales pasaban los dos, los primeros dos, primero y segundo lugar, pasaban a la siguiente fase, que en este mundial ya se empezaron a instaurar directamente, hicieron un merequetengue porque hicieron los, ¿cómo se llama? Los grupos, y luego hicieron otro grupo.
3: Entonces, que vamos a hacer el grupo del grupo del grupo.
2: Bueno, el grupo A, la selección estaba conformada por
3: Italia, Argentina, Francia y Hungría.
2: ¿En el grupo 1?
3: Grupo 1.
2: ¿El grupo A?
3: Grupo.
2: ¿Países Bajos, Italia, Alemania y Austria?
3: ¿What? Wait.
2: Bueno, esta fue la segunda, perdón. Sí, tienes razón. Estaba yo ya en la segunda fase.
3: Estaba en la tienes final.
2: Tienes razón, sí. Primera fase. Sí, tienes razón. Perdón. Meo la culpa.
3: Está bien.
2: Y bueno, pues ahí está en el primera fase. Primera fase, grupo 1. Bien lo apuntas, es Italia, Argentina, Francia y Hungría.
3: Ajá.
2: Pasando Italia y Argentina en la segunda fase. Con 6 y 4 puntos.
3: Uh-huh. Francia se quedó con 2 puntos y Hungría desafortunadamente no anotó ningún punto y se va a casa con 0 puntos.
2: En el grupo 2
3: estuvo Polonia, Alemania Federal, Túnez y México.
2: Polonia y Alemania pasan a la siguiente fase. Polonia 5 puntos, Alemania 4, Túnez 3 y México, gracias por participar.
3: Thank you. En el grupo 3 estuvo Austria, Brasil, España y Suecia.
2: Pasando a Austria y Brasil a la siguiente fase.
3: Bueno, en el grupo 4 estuvo Perú, Países Bajos, Escocia e Irán.
2: Pasando Perú, fíjate, pasó como primer lugar.
3: Mejor que México.
2: 5 puntos y Países Bajos en segundo lugar, pasando a la siguiente fase.
3: Oye, el Perú fue uno de los que, de los pocos que anotó 5 puntos.
2: Sí, son 5 puntos,
3: exacto. Y sí pasó. Y bueno, en la segunda fase, obviamente los de los que jugaron primero, los fueron que ganaron, clasificaron. Y en el grupo 1 estaba Países Bajos, Italia, Alemania Federal y Austria.
2: Pasando Países Bajos, Italia se quedó a la orilla. Bueno, pasó como segundo lugar Italia. Entonces pasaron de ese grupo Países Bajos e Italia.
3: Ajá. Y ya después en el grupo B estuvo Argentina, Brasil, Polonia y Perú.
2: Y bueno, de ese grupo pasó Argentina con 5 puntos, Brasil 5 puntos. Y Perú se quedó ya sin cero, Polonia se quedó en tercer lugar. Pasando a, pues ya prácticamente a las finales.
3: Directamente a las finales.
2: Directamente a las finales,
3: ahora, Argentina, a lo que venimos
2: Brasil. Y... ¿Ya? Entonces, el primer lugar de cada grupo pasó a la final directamente. Los segundos lugares pelearon tercer y cuarto lugar.
3: Ajá.
2: Y re loco su sorteo.
3: Oye, fue muy raro porque en este, y en comparación a los demás, se iban clasificando, iban cuartos de final, octavos de final, cuartos de final, semifinales y finales, y no, aquí fue como que ganabas o ganabas.
2: Fueron
3: y si
2: dos
3: no
2: te fases, ibas. Primera de grupos, que jugabas 3 partidos. Si hacías más puntos, pasabas a la segunda fase, que era un grupo, dos grupos, y también por puntaje.
3: Por puntos.
2: Y los primeros lugares llegaban directamente a la final, y ya después los segundos lugares pasaban a jugar el tercer y cuarto lugar. Entonces, ¿quién estuvo en el partido por el tercer lugar?
3: El partido por el tercer lugar, el 24 de junio en Buenos Aires, Italia se enfrentó a Brasil, siendo Brasil el ganador 2-1.
2: Y ya en la gran final, el 25 de junio en Buenos Aires, Argentina enfrentando a la naranja mecánica a Holanda, venciendo a Argentina 3-1 a los holandeses. Y así llegando a ser su primer título mundial, Argentina 1978.
3: Y fue en su país, fue en su casa.
2: Exacto.
3: Y bueno, en este, los jugadores.
2: Goleadores.
3: Los goleadores. El mejor jugador fue Mario Kempes. Uh-huh. El mejor jugador joven fue Antonio Cabrini de Italia. Obviamente el ganador de esa copa fue Argentina.
2: Y bueno, pues ahí está. También ya se instaura bota de oro para el goleador.
3: Órale.
2: Ahí empieza ya a darle el trofeo al mejor goleador, o al goleador, o los goleadores. En primer lugar estuvo Mario Kempes con 6 anotaciones. Teófilo Cubillas de Perú con 5 anotaciones. Rob Rosenbrick de Holanda, 5 anotaciones. Así que se llevó, podría ser como que el oro, plata y bronce.
3: Oro, plata y bronce con 6, 5 y 5 goles.
2: Y también la selección de fútbol recibió el premio FIFA Juego Limpio. Ahí también ya se instaura este famoso juego limpio por ser la selección con menor número de amonestaciones durante el torneo.
3: Y ya no fue como en México, que usaban, fue la primera vez que usaron sus tarjetas, las rojas y las amarillas. Exacto. Y bueno, en la mascota fue Gauchito, que fue un diseño gráficamente por Néstor Córdoba, de los estudios de Manuel García Ferré. Las mascotas se basan en el estereotipo de la imagen de gaucho argentino. Era un niño con sombrero de gaucho, pañuelo, y al cuello rastra en la cintura y un talero en la mano, vestido con la camiseta blanca con franjas celestes verticales de la selección argentina, pantalón corto negro, medias blancas con franjas celestes horizontales y botas de fútbol. Y curiosamente, todo el equipo era de la marca Puma.
2: Fíjate, ahí ya la mercadotecnia a todo lo que da.
3: Ya daba.
2: El uniforme de la mascota era de Puma.
3: De Puma.
2: Pero el balón era de Adidas. El balón de la Copa del Mundo fue Adidas Tango. La pelota estaba compuesta por 20 paneles que creaban la impresión óptica de 12 círculos idénticos. Ya le fueron cambiando la forma.
3: Ajá.
2: Ya no es los... Bueno, son los mismos

0: Luis dijo, Nanáis, porque eres menor de edad, no califica.
1: Ajá, Luis Menotti, Luis el técnico de Argentina fue campeón en el 78. Curiosamente, ese mismo técnico llegó a dirigir la selección mexicana.
0: Wow.
1: Muchos tiempos después, y como que ahí le cambió la mentalidad del chip a muchos de los jugadores. Ah. No llegó a ningún mundial porque lo corrieron, pero sí, cambió la imagen de la... Bueno, el
0: la estrategia, probablemente.
1: Sí, la mentalidad del futbolista mexicano.
0: Ah, o sea,
1: fue
0: okay.
1: Fue muy revolucionario César Luis Menotti cuando estuvo con la selección mexicana.
0: Oye, en otro dato garabato, el debut de las monedas conmemorativas. Y fíjense que...
1: ¿También? Vámonos.
0: Sí, y fíjense que por primera vez en la historia de los mundiales, este país anfitrión emitió una serie de monedas del curso legal de edición especial. Órale. Para conmemorar este evento deportivo.
1: Sí, sí, sí. También se realizó el famoso póster. Organizado un concurso para elegir el mejor póster para el mundial.
0: Wow.
1: El emblema, dos brazos estilizados de alto que forman cada uno la bandera argentina sosteniendo el medio, una pelota del fútbol. Y bueno, pues así que hubo innovaciones ya para este mundial 1978. Recordemos que Argentina vivió una dictadura. Vivió una dictadura, un terrorismo de estado. Y obviamente el deporte pues fue como una fuga para toda la población en aquel entonces, y se dice que gracias a los a las presiones por parte del gobierno fue que Argentina ganó el mundial.
0: Oh, con razón.
1: Eso se dice, pero bueno, ya quedará en la historia. Y corrupción y terror, cosa rara que existe en el deporte.
0: Cosas que no pasan mucho.
1: Sí, bueno, pues esto, la organización de la Copa del Mundo estuvo a cargo de Ente Autártico Mundial de 78, un organismo fue creado en el 76 por la dictadura militar, que ese año había tomado el poder y fue dirigido inicialmente por el general Omar Actiz, hasta que fue ejecutado por un grupo de encapuchados.
0: Oye, ya desde ahí, desde el 78, ya empezaban con sus cosas.
1: Y bueno, la gestión de Lacoste ha sido caracterizada por mafiosa, dictadora y corrupta. Para gestionar el mundial del 78.
0: Oh my God.
1: En fin, todo esto y mucho más se vivió. Hubo un boicot también supuesto de campaña anti-Argentina. Hubo protestas, pero fueron acalladas por el ejército de aquel país previo al mundial.
0: Sí, exacto. Y también hubo secuestros en jugadores.
1: Sí.
0: Oye,
1: a ver.
0: Oye, que durante el torneo fue secuestrado el jugador de Suecia, Ralf Edström, la noche anterior al primer partido de Suecia. Edström tenido un extraño incidente en un bar cercano al hotel con un hombre que se había presentado como abogado y había llorado al saber que era sueco. Mientras decía un país libre.
1: Wow. Bueno, pues ahí está. Así que, y hay mucha historia acerca de este mundial, todo lo que rodeó a este mundial, la victoria de Argentina con Perú también, cómo se fue gestando la guerra de los papelitos, un acontecimiento polémico que dejó al mundial 78, fue la célebre guerra de los papelitos en clave humorística entre el relator deportivo José Mario Muñoz y Clemente, un personaje de historieta de caricaturas argentinos.
0: Wow.
1: Así las cosas. Y bueno, obviamente muchos mundiales se otorgaron o se han otorgado y se siguen otorgando.
0: Y se seguirán
1: otorgando por beneficios o porque deben favores.
0: Sí, es cierto.
1: De hecho, este mundial, este mundial de Estados Unidos, se lo dieron porque Estados Unidos quería el mundial cuando fue en Rusia. Okay. En el mismo año de Rusia.
0: ¿2018?
1: Ajá. Pero no se lo dieron a Rusia.
0: Okay.
1: Pues se hizo su berrinche y empezó a investigar a todos los directivos de la FIFA. Fue el famoso FIFA Gate, donde empezaron a sacar expedientes de corrupción de diferentes, incluso detuvieron algunos, y de la CONCACAF y todo. Entonces, a raíz de eso dijeron, pues el próximo mundial va para ti, pum.
0: Mire,
1: y
0: cállate.
1: Para disfrazarlo, pues se invitaron a México y a Canadá, así como para decirlo, hay que taparle el ojo al macho.
0: Oye, qué interesante.
1: Ya, entonces, sí. Y curiosamente, el famoso FIFA Gate ya cerró, la fiscalía cerró el caso.
0: Chango.
1: Curiosamente.
0: Es que ya se lo dimos, ya se cerró. y denle su biberón al niño para que deje de llorar.
1: Así las cosas. Entonces, mundiales como este y como

0: de Alemania también, cuando estaba en su apogeo, pues lo militar, también fue una presión enorme. Se cree que también por eso Alemania gana el mundial, como para, hubo ahí, ya sabes, quedar bien con el régimen, en fin. Así las cosas.
1: Sí, ya desde esas épocas, haciendo sus chanchullos.
0: Oh, hubo épocas muy fuertes, sobre todo en Sudamérica, con los dictadores militares, en Argentina, Chile, por supuesto, tremendo, ¿eh? Brasil también tuvo la suya. No, hombre, sí, le ha ido...
1: Su bonito.
0: De México para abajo... Del cocol.
1: Mamal. Bueno, pues es que para evitar grandes conflictos también, ¿no? Así que mejor dáselo y nos evitamos esto, aquello y el otro.
0: Bueno, pues ahí está la victoria de Argentina, primera vez campeón en 1978. El Mundial de Argentina 78. Y este es el primer, pues fíjate, hubo monedas. Bueno, la mascota ya venía, un tema musical ya como himno.
1: El cambio del balón.
0: Póster. En fin, hubo muchas
1: actualizaciones,
0: innovaciones, y de ahí para acá, pues han venido también agregándose, conservando algunas y mejorando otras.
1: Exactamente. Muy interesante la historia de los mundiales.
0: Así que nosotros continuamos 8:24 ya.
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7: Seguimos con más y vámonos con nuestro patrocinador, mi querida Interventor, ¿quién tenemos?
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7: Eso me late, cacahuate. Regresamos.
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0: con caldo de pollo. Chin trolos.
1: ¿Qué onda?
0: Hoy viernes.
1: ¿Por qué? ¿Qué pasó?
0: Tengo que pagar una apuesta.
1: Lero, lero.
0: Señoras y señores, hoy es el día.
1: Hoy, dijo Fox. Y prepárense.
0: Me estaban preguntando que cuándo, que hoy.
1: Ahorita, calmado.
0: Van a pintarnos el cabello. El cabello.
1: Lo bueno siempre viene al final.
0: Es en azul, ¿ah? Cayó, ganó el azul.
1: Sí.
0: Ganó el azul. Así que vamos a andar como papá pitufo.
1: Bueno, le vas a celebrar un ratito a los. Oye, ¿en cuántos días se quita el tinte?
0: ¿Quién sabe?
1: Ya ni me digas.
0: Ya ni me digas. Pero bueno, señores, señores, así que hoy va a haber un Facebook Live para que usted vea cómo me pin, cómo pago la apuesta el día de hoy.
1: Apuestas son apuestas.
0: También me mandó un mensaje ayer Hugo, el DJ Hugo, que él perdió una apuesta también conmigo frente al Pachuca.
1: Chango.
0: Y también viene a pagar la apuesta al rato, dijo.
1: Híjole.
0: A él también sí. Le van a pintar el cabello. ¿Pero cuál? Todo sin ni tiempo.
1: Bueno, igual.
0: Las cejas.
1: Al igual y tiene dos o tres por ahí.
0: Bueno, va a venir a pagar la apuesta el DJ Hugo, que ya.
1: Hugo.
0: Y bueno, pues así que al rato vamos a pagar la apuesta. Cruz Azul, campeón del fútbol mexicano. Bien huracanados. Oye, y hablando del tren del Pita Pita Maquinita. Ayer el Big Boy, impresionante.
1: Toda una bestia, estuvo bien chido.
0: Yo me quedé.
1: ¿Qué tal te pareció?
0: Yo me quedé anonadado.
1: Anonadado.
0: La neta que sí, este famoso Big Boy, que es uno de los trenes que se construyeron allá por la década de los 40. Uh-huh. Y hubo bien poquitos nada más.
1: 25, bueno, en edición de ese tipo, de ese calibre, ajá, 25. Pero 8 de ellas, digamos que sobrevivieron, obviamente, a todos estos cambios y tal. Pero es en especial el Big Boy 4014, es el único que está circulando de allá para acá. Y bueno, es que ha sufrido varias remodelaciones también.
0: Yo pensé que nada más iba a llegar únicamente a la máquina. Okay. Pero no, llegó con sus toda vagones. una buena cantidad de vagones que traía, ¿no? Pero también venía otra máquina alterna de atrás. Las nuevas atrás también. Ajá.
1: Oye, y qué diferencia, ¿eh? Oh. Bueno, y esto fue edición 250 aniversario, en conmemoración del 250 aniversario de América.
0: Ajá.
1: Es por eso que está haciendo su.
0: Entonces, hoy se va para Columbus, ¿no?
1: A las 9 creo que despega.
0: Hoy se va a Columbus.
1: A Columbus y de ahí se va a Omaha.
0: Hoy va a estar en Columbus.
1: Ajá, hoy a las 11. De hoy. 11:15, creo que a 11:45.
0: Bueno, llega tarde porque llega tarde ayer.
1: A las 3:30.
0: Como buen tren.
1: Pero ¿sabes por qué llegó tarde? Y luego ya ayer
0: por la
1: en
0: lluvia.
1: Noche. No, ayer que cuerpos de los bomberos estuvieron atendiendo una emergencia justo en el tren.
0: ¿O en el tren?
1: Sí, a lo mejor, yo supongo que fueron como los tripulantes, que obviamente todo el calor que emana esto.
0: O a lo mejor se les deshidrataron.
1: Se deshidrataron, un golpe de calor.
0: Un váguido.
1: Un váguido. Sí, y ahí estaba, y esto pasó en Kearney.
0: Por eso salió tarde, entonces.
1: Por eso salió tarde.
0: Porque estuvo ayer en Kearney.
1: Estuvo en Gothenburg, y pasó por, no me acuerdo este otro, Odessa, creo. Y ya después se vino para Kearney y de Kearney se vino para.
0: Ajá, sí, llegó tarde, llegó 15 minutos tarde y de ahí hoy se quedó, anoche se quedó aquí, todo bien custodiado y bien resguardado y todo. De ahí hoy sale a Columbus, va a Omaha y de ahí viene todo el recorrido, creo que va a Chicago, a Filadelfia llega a Nueva York.
1: Nueva York, de costa finalizar. A costa.
0: Yeah. Muy bien, bueno, pues ahí está el famoso Big Boy. Cheque las redes sociales. Fiesta 94.5, hay un video que estuvimos tomando ayer, en la llegada precisamente, aquí la Interventora tomó unas fotos espectaculares.
1: Como DVD.
0: Ya debes dedicarte a la fotografía.
1: Y en vez de aquí.
0: Yo no dije nada.
1: Híjole, no, pues ya merito.
0: Ya sí. Oye, va a haber un estudio de fotografía. Si usted quiere fotos de quinceañera, también tenemos servicio a domicilio.
1: Ah, bueno, eso ya son otras, otro tipo de
0: horarios.
1: Eso ya se cobra más caro.
0: Bien, eso ya es otro rollo.
1: Pero vaya a Fiesta 94.5 en nuestras redes sociales, porque hay videos, hay fotos, y también ahorita subimos, y si usted lo vio, tuvo la oportunidad de verlo, a lo mejor iba por la calle, no sé, suba su video, su foto, ya está ahí para que nos las comparta y podamos ver desde qué ángulo le tocó verlo.
0: Sí, mira, ahí hay ya fotos que están subiendo, de muchas de las personas. En Kearney pasó, la máquina. Oye, el sonido, el pitido de la máquina.
1: De la máquina, sí, sí. Oye,
0: muy impresionante.
1: Cuando ya se iba, porque nos quedamos un poquito más tarde, ya cuando estaba despegando, estaba avanzando para hacer espacio, y me estaba tapando el oído, pero aún así sentía.
0: Se escuchaba la vibración.
1: Sí, y sí, sí, sentía un poco feo, pero la satisfacción.
0: Sí.
1: La satisfacción estuvo chida.
0: Oye, y si usted tuvo la oportunidad de ver cómo inicia, cómo arranca, si está. Ahorita me mostró un video que está muy bueno, ¿eh? Ese debería subirlo también.
1: Sí, ya lo sé.
0: Porque ese está el cómo en vez de. Pero el vapor que emana, todo este inicio de. Del arranque de la locomotora. Y se escucha como el jalón con todos los demás vagones. Algo así. Sí, es cierto, sí, es cierto. Bueno, pues ahí está, señores, señores. Ayer el famoso Big Boy.
1: ¿Qué te pareció?
0: Muy bien, muy bien.
1: Impresionante.
0: Sí, sí, sí, sí, me impresionó.
1: Fíjate que allá
0: está re grandote.
1: Está bien grande. Lo estaban comparando con un. Ay, ¿es el de bomberos? Un carro de bomberos, un camión de bomberos, y está re chiquito.
0: ¿Quién?
1: El camión de bomberos.
0: Ah.
1: Bueno,
0: sí,
1: no sé si porque estaba el carril, bueno, los rieles del tren, no sé si por eso también influye un poquito en la altura.
0: Bueno, la altura sí está, creo que está un poco más alto el tren. De lo largo, ahí se van dando, creo. Bueno, no, es un poquito más largo el tren.
1: Sí,
0: un poquito.
1: Creo que sí.
0: Y en cuanto a comparación con el avión, estábamos viendo ayer, antier, la comparación de un Boeing.
1: Un Boeing.
0: Está como, son como dos máquinas para hacer lo largo de un avión.
1: ¿O sea, la mitad?
0: Sí, más o menos como la mitad.
1: Pero bueno, ahí está.
0: Ay. Bueno, 8 de la mañana, 51 minutos, 8:51, líneas telefónicas.
1: Línea en cabina 308-321-1945 y WhatsApp 308-318-0696. Hola, buenos días.
2: Buenos días.
1: ¿Con quién tengo el gusto, Vali?
2: Con Juan Jiménez, Vali.
1: Juan Jiménez, Vali. ¿Cómo está, Vali? Ya sacó los puerquitos al pastoreo.
2: Yo estoy como el tequila, entre más viejo, más bueno.
1: Más bueno, híjole. ¿De qué tipo de tequila
0: más bueno?
2: Del que venga.
0: Más fermentado será.
1: El curado.
2: Ándale.
0: Más fermentado. ¿Qué onda?
2: Bueno, yo les llamo para ver si me hacen el favor de tocarme un doble play ahora.
0: ¿Cuál será bueno?
2: Ayer me quedé esperando mi canción, nunca llegó.
0: Pues es que la escuchaste en YouTube, compadre. Yo pensé que la había escuchado aquí.
2: No. Pues es que ustedes, yo oigo, escucho canciones que me gustan y se las pido a la radio.
0: Pues sí.
1: Nos dice, la escuché, pero en el YouTube.
0: Yo aquí buscando por todos lados, ya tiré los discos que teníamos y chin, nunca la encontré.
1: Los viniles, eso, sí. No, hombre.
2: No, dije, no me llegó nada, de perdida habían puesto las. La de Cepillín, aunque sea.
1: Ponle la del Cepillín, pues.
0: La Cepillín.
2: No, a ver si tienes por ahí las de Diego Verdaguer.
0: Órale, de Diego Verdaguer.
2: Ventana del alma y pídeme.
0: Ventana del alma y pídeme, ok.
1: Pídeme la luna y tele. Es más, ahorita se la cantamos.
0: De una vez. Pero esa es del Leo Dan, ¿no? Pídeme la luna y te la
1: vas. Y con razón.
0: Bueno, es argentina.
1: Es lo mismo.
0: Oye, ¿cuál era la canción de ayer?
2: Era la de Los años. Ya se me fue el rollo a mí también. Ya no me acuerdo, fíjate.
0: Ya, qué rara canción, ya no me acuerdo. Pues yo tampoco.
2: ¿Quién la toca? El Mariachi Ordaz.
0: Mariachi Ordaz. Ok.
2: Mejores años.
0: Mis mejores años.
1: Que ya di con la canción.
0: Ok. Bueno, déjame, ahorita ponemos las canciones de Diego Verdaguer.
2: A ver, aquí las espero. ¿Quién está manejando ahorita?
0: Sale, vale.
2: Que me baje del vehículo.
0: No se preocupe, cosa de 4 horas y la ponemos. No es cierto. Vale. Ahí va para allá, cuídense mucho. Un abrazo.
2: Gracias, igualmente.
0: Dale, vale, continuamos, señores.
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2: Un día al terminar uno de mis conciertos, se acercó un joven muchacho y me dijo: mire, mi compa Alex, usted y yo no somos tan diferentes. Usted trabaja cantando sus canciones y yo trabajo cargando ladrillos, pero de vez en cuando pienso que somos el mismo. Usted que viene y que va, quizá pueda hacerme un favor. Y echando mano a su bolsillo, sacó una carta toda doblada. Y esto fue lo que me dijo.

Efectivamente, cuando llegamos al rancho, su casa era tal y como me la describió. Abrió la puerta una viejecita que apenas en pie se sostenía y esto fue lo que pasó.

0: Jefecita chula hermosa, no se me vaya a adelantar. Yo se lo prometo que pronto, pronto voy a regresar. Porque voy a regresar. Mi amigo, su carta ha sido entregada.
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2: Ron Island, Hastings, Kearney, Lexington, zona centro de Nebraska. Amigos, el empresario Fidel Curi, ex dueño de los Tiburones Rojos de Veracruz, obtuvo libertad absolutaria tras casi 33 meses en prisión. Quédate y te cuento. Y es que un juez federal determinó que los hechos imputados no constituían delito y cerró el caso por fraude procesal. Con ello, se levantaron todas las medidas cautelares y la vinculación a proceso dictada en 2023 quedó sin efectos. Fidel Curi calificó su encarcelamiento como injusticia tras la desafiliación de los Escualos en 2019. Vámonos con otro tema. Te comparto que el campo corto de los Rays de Tampa Bay, Wander Franco, recibió un perdón judicial pese a ser declarado culpable de abuso sexual y psicológico contra una menor. El juez José Antonio Núñez consideró que Franco fue víctima de extorsión por parte de la madre de la joven, condenada a 10 años de prisión. Con esta decisión, Franco quedó exonerado de cumplir pena, aunque se mantiene la responsabilidad penal por la relación ilegal que lo llevó a prisión en enero de 2024. Seguiremos informando. Hasta aquí los deportes, yo soy Mixel Montoya.
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0: Seguimos con más, señoras y señores. 9:07 a.m. Ya 9:07, que le estén pasando a gustito rico, sabroso el día de hoy.
1: Welcome vamos back.
0: Subimos la temperatura.
1: Sube la temperatura. Al momento tenemos 64.
0: 64, sigue nublado, ¿no?
1: Se siente como de 59. Una máxima para hoy será de 75 con una mínima de 59 y habrá lluvias. Ya se extendió hasta las 5 de la tarde.
0: Exacto.
1: Chango.
0: Sí, ya. Se va prolongando, se va extendiendo.
1: Aquí sí se antoja un champurrado.
0: Un chocolatito. Un chocolatito.
1: Uno de esos de los que venden acá con los vecinos, ¿cómo se llaman esos panes?
0: ¿O pastelitos?
1: No, los pastelitos. Los pastelitos. Bien ricos.
0: Ya, bien ya, ya, hay que ir por llegaron. Ellos. Ya, ya. A ver. Ya llegaron.
1: Ya se avistan.
0: Sí, es cierto. Bueno, pues que le están pasando muy bien el día de hoy. Gracias por acompañarnos. Elías Telefónicas.
1: Línea en cabina 308-321-1945 y WhatsApp 308-318-0696.
0: Bueno, a toda la gente que está participando con nosotros en el Facebook, gracias a toda la gente que estuvo checando los videos de ayer, gracias. Ahorita acabas de subir unas fotos del Big Boy, y bueno, si usted tiene alguna, compártalas para que pues nos enteremos de todo el chismarraco, ¿no?
1: Y también desde dónde tuvieron la oportunidad de verlo. Obviamente hubo estado pueblos cercanos en donde no se paró, obviamente.
0: Ajá, y nada más pasó.
1: Ajá, pasó. Y también si tiene fotos, videos, nos los puede compartir. Ya está en Fiesta 94.5, ya lo fijé para que vayan y participen.
0: Oye, estaba viendo ayer, bueno, hoy en la mañana una noticia de que ya los celulares próximamente van a bailar las calmadas.
1: Ahora va a ser el reloj que sale de tu mano.
0: Bueno, algo similar, pero puede ser unas gafas. Unos lentes virtuales. O sea, con todo el movimiento va a ser virtual.
1: Exacto.
0: ¿Sí, sí viste la película de Iron Man? Cuando se pone sus gafas y empieza a hacer como que al aire nada más. Y él está viendo todo el entorno y todas las gráficas.
1: ¡Wow! Bueno, así. Similar.
0: Pues los celulares pueden tener los días contados. El reemplazo definitivo está en las manos de Zuckerberg.
1: Pues ya sacó los lentes, ¿no?
0: Sí,
1: que graban.
0: Sí. Pues Meta ya y transforma el Ray-Ban Display. Ahora permite escribir mensajes moviendo los dedos al aire.
1: Chango, ¿sabes? Cámbiale.
0: Pausa. Wow.
1: Oye, qué
0: rapidísimo esto, ¿no?
1: También los como RV.
0: Ajá.
1: Esos también ya tienen. Bueno, es la. ¿Cómo le llaman? La virtual. Ay, no me acuerdo, pero es virtual. Ya ves.
0: ¿Las
1: que
0: asistentes virtuales o cuál?
1: De esos de los que te pones los lentes.
0: Ok, sí, los sí, los lentes que son como gafas.
1: Ajá.
0: Oscuras que ahorita son como para gamers, para jugadores, ¿no?
1: Ajá, exactamente. Pero creo que también funcionan como una, como tu computadora y toda la cosa. Chango. Y creo que Apple también sacó uno.
0: Uh-huh.
1: En donde todo lo que tienes en tu computadora o en tu celular lo puedes
0: los
1: ver
0: puedes
1: en
0: ver
1: tus
0: ahí.
1: Lentes. Y puedes hacer movimientos también.
0: Bueno, el sistema funciona mediante la pulsera Meta NeutraBand, que emplea tecnología de electrografía superficial para detectar impulsos eléctricos generados por los músculos de los antebrazos. Estos movimientos son interpretados como letras, comandos y acciones, permitiendo escribir mensajes ya en WhatsApp, Messenger, Instagram.
1: Oh my God.
0: Y algunas otras aplicaciones de mensajería como en Android o en iPhone. ¿Qué te parece?
1: Esa tecnología va que vuela. ¿Tú la comprarías?
0: No manches. Pues mira.
1: ¿Eventualmente?
0: Yo creo que eventualmente va a ser. Si van a empezar a eliminar los celulares y se va a poner. Entre más se empieza a propagar una tecnología, obviamente ahorita los costos son altísimos. Pero conforme se vaya haciendo más común, más accesible, pues obviamente va a haber diferentes marcas, modelos y todo, como en los teléfonos,
1: celulares.
0: Y van a tener ese tipo de tecnología.
1: ¿Cómo en cuántos años crees que?
0: Pues no, yo creo que no muchos, ¿eh? Yo creo que menos de 5 años ya
1: empezarán con sus primeras pruebas.
0: No, de hecho ya está, entonces ya están saliendo, o sea, algo ligero. O sea, ya hay en el mercado,
1: pruébenlo,
0: pero están carísimos.
1: No, pues sí, como $1,000 yo creo.
0: Estamos en el 2026, que para el 2000, ¿te gusta el 2030? Ya es. Sí, 2030 como que es una fecha muy
1: tentativa.
0: Muy tentativa, pero muy importante para muchas cosas tecnológicas.
1: Empresas tecnológicas.
0: Y cambios también. No, tremendo.
1: Híjole.
0: Sí, vamos, me quedé asombrado con esto, ¿eh?
1: Changos, ay, no. Pero oye, ¿tú qué preferirías? ¿Eso o una o sea, como tecnologías ahorita que tenemos? ¿O usar el teléfono? Ajá. ¿Tú qué preferirías? ¿Comprarte eso? O sea, supongamos que tienes el acceso a este nuevo dispositivo. Uh-huh. ¿Tú qué preferirías? ¿Eso o tu celular? ¿O estar como en la antigüita?
0: Bueno, al momento yo creo que el teléfono.
1: ¿El teléfono?
0: Al momento.
1: Ok.
0: Conforme ya se vayan depurando y haciendo mejores, pues sí, ¿no? Ajá. Porque imagino que ahorita todavía hay algunas situaciones que no se controlan y pueden ocurrir errores. Pero ya conforme pase el tiempo y se vaya depurando todo y vayan corrigiendo, pues van a sacar cosas mucho mejores, ¿no?
1: Sí, es cierto.
0: Entonces, al momento, yo creo que el teléfono.
1: El teléfono hasta momento. Ahorita.
0: De hecho, ya mucha gente usa los relojes, los watch, ¿no? Y ahí ven todo. A mí no me llama la atención.
1: No.
0: La verdad es que no me llama la atención. Digo, si tengo el teléfono, luego tengo el reloj, pues, o sea, digo, a mí en lo personal. Hay gente que le encanta, ¿no? Estar con los dos, con las dos cosas.
1: Bueno, pues ya, preferencia igual de cada quien. Sí. Como ves que hay antes en los iPods...
0: Ajá.
1: Que traían todavía el audífono de cable. Creo que es 3, no sé qué. Uh-huh. Y ahorita pues ya no. O sea, bueno, sí, pero tienes que comprar el
0: adaptador.
1: El adaptador y luego los audífonos. Y luego es como que un poco más complejo. Y antes no así.
0: Fíjate, bueno, obviamente conforme avanza la tecnología, avanza también la mercadotecnia y el sacar dinero de todos lados. Yo recuerdo cuando recién comprabas un teléfono, te venía con todo. Te venía con cargador. Audífonos, cargador, con todo. Ahorita... Si te va bien, te viene con el teléfono. Si te va bien, te viene con el teléfono. Ya. Ya todo te lo venden separado. Todo viene por separado.
1: Cable, la cajita, el cuadrito. Sí. Y luego los audífonos.
0: Sí, ya. Todo.
1: Todo. Te lo venden separado. No, hombre. Sí, es cierto.
0: Y antes no. Antes venía hasta con sus propios audífonos. Ajá. Con su cargador, con su cable también.
1: Sí. Todo incluido. Antes.
0: Bueno, esa es una. Dos. Las entradas de los celulares. Sí. Son diferentes.
1: Traían todavía el de audífono.
0: Aparte de ese de la entrada, pero para el cargador.
1: Ajá.
0: O sea, ahorita el cargador. ¿Qué teléfono tienes? No, pues tengo el 37. Ay, no le queda el mío que es 5. O sea,
1: sí, es cierto también. Y luego, las entradas son diferentes. Las entradas,
0: o sea, ya dices, obviamente es para sacar más dinero, ¿no? Ajá.
1: Y lo bueno que a veces es que ya ves que vienen los como viene de USB, entrada de no sé qué. Y ese también está padre porque así como que piensan en todos. Si no tienes este, pues a lo mejor el otro te puede ayudar.
0: Pues sí, pero está sí, antes como que era más genérico. Lo que yo no entiendo por qué no es algo más genérico, entradas, por ejemplo, para todos los celulares que sean iguales, pero obviamente dejan de ganar. Con los, ¿cómo se llama? Con los accesorios.
1: Accesorios. Sí, es cierto, porque antes Apple ya ves que tenía la entrada como la que tú tienes.
0: Ajá.
1: Y ya después.
0: Ahorita los nuevos, no, los cargadores salen nuevos que salieron, no son
1: no
0: compatibles con los viejitos, como nosotros.
1: Lo que sí me gustaba de Apple es de que como que te diseñaba exclusivo. Y estaba chido, pero obviamente ahorita, porque los otros ya también están ganando terreno, pues ya también se tienen que adaptar todos a todos para que sean compatibles y compren de todo.
0: Bueno, pues así las cosas, 9:16 a.m, nosotros regresamos, vámonos con el doble play, ahí está Diego Verdaguer, los temas.
1: ¿Quién dijo
0: ventana del alma, no ventana, ventana del alma. Y la otra es de Pídeme, esa sí estaba bien. Estaba
1: mejor correcto. La de Cepillín.
0: Ahí está.
1: Era mejor esa.
0: Ahí está.
1: De veras.
0: En la feria.

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0: Se va el Big Boy. Oye, qué potencia ese cuate, no manches.
1: Hasta casi es. Sí. Ahora sí que hasta.
0: Y el humo. Y toda la
1: oye,
0: gente
1: sí,
0: salió.
1: Todo el humadera. Todos los trabajadores, o sea, todos.
0: Así, ¿qué pasa?
1: ¿Quién es?
0: ¿Qué pasa?
1: Escuchen cómo suena esto. Se fue.
0: Eso fue a 2 cuadras más o menos de distancia. A dos cuadras. De distancia.
1: Changos. Se escuchaba bien chido. Se emociona la cosa.
0: Y bueno, pues ya se va. Va rumbo a Columbus.
1: Va para Columbus, para allá. Llega a las 11 de la mañana. Si nos está escuchando por allá. O va para allá también. Uh-huh. Se eches una vuelta.
0: Y bueno, si lo ve ahorita en el transcurso, ¿no? En el camino.
1: Los que van a trabajar, supongo que va a pasar por Central City y todo ese rumbo por allá.
0: Sí, cierto. Sí,
1: no,
0: cierto.
1: No sé si, porque algunas personas preguntaban si por Skyler, no sé.
0: No sabemos por dónde se va a ir la no ruta sé. Que va a seguir.
1: Ajá,
0: ¿no?
1: Exactamente.
0: Pero es posible, pues es, bueno, posiblemente, ¿no? Posiblemente.
1: Sí, sí, sí.
0: Pero bueno, pues ahí está el famoso Big Boy que va rumbo a Columbus.
1: A Columbus.
0: De ahí sale para Omaha. Que ahí estará el día de mañana.
1: ¿Por qué mañana ya 4 horas?
0: Mañana,
1: o 3.
0: Ya se va a quedar todo el día. Cuatro. Sí. Que se te quede.
1: Ya. Oye, sí. Y que va a llegar allá en Filadelfia, en Pensilvania. Uno de los dos. Uh-huh. Para el 4 de julio.
0: El mero día. Tiene que
1: el
0: llegar ahí.
1: Sí. Y bueno, ahí está. Qué chido esa experiencia.
0: Bueno, pues ahí está, son las 9 de la mañana con 28 minutos, 9:28. Muy buenos días, que le estén pasando a gustito en líneas telefónicas.
1: Línea en cabina 308-321-1945 y WhatsApp 308-318-0696.
0: Perfecto, tenemos saludos.
1: Saludos, Conejo Blas.
0: Saludos a la gente que está a cargo del streaming también. Un saludo a toda la gente que nos está escuchando bien huracanado.
1: Oye, también saludos para Maribel Ramírez.
0: Maribel, muchos viernes como estos.
1: Dice, buenos días, feliz viernes. Me puedo mandar saludos a mi esposo José Ramírez, que anda admirando el paisaje hermoso de Nebraska en estos momentos. Pasen un buen fin de semana.
0: ¡Órale, qué padre!
1: ¡Qué chido!
0: Vientos huracanados.
1: La esposa trabajando.
0: Claro, así debe de ser, así. Es más, mira, lo que quiera el señor de la casa.
1: ¿Qué quieres hoy?
0: ¿Qué quieres comer? ¿Qué quieres? ¿Qué se te antoja beber, comer? ¿En dónde? ¿Con quién? ¡Órale! ¡Vamos!
1: Si son días solo, también.
0: También.
1: Y aquí ahorita a todos se les complace.
0: Sí. Al rey de la casa lo que pida.
1: Lo que pida.
0: Eso. Yo así llego a mi casa. ¿Y qué? Yo quiero.
1: ¿Qué?
0: Y pues ya no tengo que cocinar yo, porque si no, pues ¿quién?
1: Me pongo el mandil.
0: Sí, no, pues sí está caña. Pero bueno, así que saludos para ellos. Y bueno, ya en una hora, compadre.
1: ¿Qué pasó? ¡Híjole!
0: Me voy a sentir pitufo.
1: Últimos momentos con el cabello natural. Así.
0: Es ridículo, me voy a andar viendo ahí.
1: No importa.
0: ¿Sabes qué? Me voy a ver como el de los X-Men. La bestia.
1: A ver.
0: La bestia. Así de bestia.
1: ¿Así se llamaba?
0: Ajá, la bestia.
1: Sí, es cierto.
0: La bestia.
1: Le vamos a decir a Vanessa que traiga sus pinturas.
0: Ándale, todas sus. Si no, como el. ¿Cómo se llamaba este?
1: El rojo.
0: El que salió una película de en Hawái, este.
1: Moana.
0: No era Moana, era otra película. Que es también, que es onda, es un monstruito.
1: Avatar.
0: Pues casi, ¿no? Pero es un monstruito azul que hace un despapalle que llegó, lo expulsaron de su planeta. Que era de caricaturas y después ya apenas le hicieron una película real.
1: No sé.
0: Ay, ¿cómo se llama este monstrillo azul?
1: Bueno, total. No es un pitufo. ¿Es un pitufo?
0: No es un pitufo.
1: Ok.
0: Sí, pero así.
1: Entre pitufo, X-Men, bestias azules. Sí. Más o menos ahí va la cosa.
0: Así.
1: Pero te vas a ver bien, porque mira, ya tienes los músculos.
0: Músculos en reposo.
1: Pero tienes.
0: Sí, claro.
1: Brazo. Ahí está la entrada.
0: Como Popeye. Oye, estaba lloviendo, no sé si viste el reportaje de un Popeye.
1: Un ruso.
0: Exactamente.
1: Que se inyectó los de estos, del
0: los conejo, músculos,
1: los músculos.
0: Pero no, sí, una sustancia que bien rara, ¿no?
1: Sí, que igual de eso de los que te ayude que a crecer el músculo. No, pues ahorita el muchacho ya le hicieron operaciones porque está bien mal.
0: Le afectó todo el sistema.
1: Sí, el...
0: Pero quiso asemejarse a Popeye.
1: O sea, que sí se parecía.
0: Sí se parecía a Popeye. Ajá, hasta la mandíbula y todo, ¿no?
1: Todo
0: se deformó. Híjole. Para parecer a Popeye.
1: ¿Tú sí te harías como esas tuneadas?
0: Nah.
1: ¿No?
0: No.
1: O sea, a lo mejor poquito.
0: No, ya con el Botox tengo.
1: La liposucción ya.
0: Ya no puedo abrir bien la boca para comer.
1: No, sí, con la cuerda.
0: Nah.
1: ¿No?
0: No creo. Solamente que sea una cirugía necesaria. No estética. Pero necesaria sí.
1: Okay.
0: Por ejemplo, hay una enfermedad, y esa la tenía Cindy Crawford, estaba platicando ayer, de los párpados, que se te empiezan como a caer, ajá. Y se tienen que hacer cirugías.
1: Pero eso es por la edad, ¿no?
0: No tanto por la edad, es una enfermedad.
1: Ah,
0: es una enfermedad que obviamente se ve más. Más marcada ya la gente después de los 40.
1: Ok.
0: Sí, pero existe esa enfermedad. Son los párpados que se empiezan como a caer.
1: Caer.
0: Okay. Entonces, obviamente, no tienes una buena visibilidad. No te afecta la visión, sino que es el párpado, que yo no sé si los músculos, algo pasa, ¿no?
1: O los nervios.
0: Entonces, exacto, y entonces se tienen que hacer una operación.
1: Para subirlo y que no se siga cayendo.
0: Yo
1: a
0: creo,
1: lo mejor.
0: No sé. La verdad, yo creo que. O no sé si recortan, la verdad, no sé.
1: Como ves que los coreanos, pero... que a veces, obviamente, que nacen con el párpado caído.
0: No, así nacen ellos. Así, entre los asiáticos, así nacen.
1: Pero se hacen las cirugías para levantarse el párpado.
0: ¿En serio?
1: Sí.
0: Ah, caramba, eso sí, no me lo sabía. Simón,
1: se le hacen la cirugía.
0: Bueno, pues así que. Al rato vamos a salir todos. Tuneados.
1: Sí, es cierto. Chequen nuestras redes sociales, ahí en el Facebook. Ay, se va a poner buena la cosa.
0: Bueno, regresamos.

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3: Ay, qué cosas.
4: Oye, estábamos platicando acerca de unos videos que salieron. Que se hicieron virtuales, ¿no? Virales. Allá en México.
3: Está la rama en Cancún.
4: Sí. En Cancún salió un video viral donde un chavo pues iba normal pasando y sale un perro y como que lo ataca, ¿no? No sé si lo mordió feo o no, no se ve, pero y ya habla con el dueño del perro, la gente que está ahí afuera. Y se molesta y empieza a pelear a regañadientes con el que la mordieron, ¿no? Con la víctima. Y dice, párame tantito. Se mete, regresa y tómale. Le pone una rebambaramba a la víctima, al mordido. Y este tipo es de origen cubano. Y de ahí se armó un rollo, porque obviamente estaba transmitiendo en vivo el chavo, estaba en Facebook. Y llegó la gente, empezó a apedrear su casa. Llegó la policía, hasta la marina tuvo que ver ahí.
3: Intervino porque si no se lo iban a
4: linchar, ¿eh? ¿Sí? Iban a linchar a este chavo, este cubano que llegó a golpear a la víctima que había mordido a su perro.
3: Sí, sí. Y eso porque nada más le dijo, oye, enséñame el certificado de que no tenga rabia. Exactamente, o alguna otra enfermedad. Y no, el muchacho, no sé por qué se ha de ver esto, pero entró, salió y órale.
4: Le dio directamente a la cámara.
3: Porque aquí está tu certificado.
4: Y ya de ahí empezó la gente.
3: Llegó
4: y se ve cómo empiezan a golpear, a mandar pedradas. Rompieron la puerta, que era puerta de metal.
3: Exacto.
4: Y ya llegó la policía, llegaron. No. Pero sí estaban a punto de lincharlo, ¿no?
3: Estaban. Y intervino.
4: Y eso le pone la autoridad. Y bueno, hasta donde se ve o se informó es que ya estaba detenido. Incluso iban a checar su estatus migratorio para ver cuál era lo que podía proceder.
3: Sí, exacto. Y ahorita te estaba enseñando un video.
4: Y otro video también donde otro cubano estaba.
3: Es el mismo.
4: Oh, que estaba reclamándole a una señora ya de tercera edad. Pero yo creo que la señora dijo algo, porque él le decía que no estaba bien lo que decía por ser extranjero.
3: Que
4: algo dijo.
3: Mexicana algo dijo. Y extranjero.
4: Era la señora mexicana y él era extranjero. Pero algo, no sé, no se ve cómo origina todo. Lo único que se ve que ya están diciéndose hablándose. Y le está diciendo él, no, está mal lo que estás diciendo porque yo soy extranjero y tú eres mexicana. La señora no se alcanza a percibir exactamente qué es lo que le dice. En eso se acerca otro chavo que va pasando por ahí, se acerca como que, a ver, ¿qué pasó? Sí, ¿por qué le estás? Ves que parece que le iba a soltar un golpe a la señora. Sí. Y ya se acerca y se empiezan a empujar ellos. O sea.
3: Y se agarraron ahí, que les forcejeos. Pero pues bueno, a ver, vamos a seguir. Más noticias adelante, ¿qué onda? Y luego actualizan las.
4: Qué feo caso es eso.
3: Híjole. Así las.
4: No. Bueno, pues, las rebambaramas que se arman y todo por.
3: Una mordida de perro.
4: No, y por no tener la tranquilidad, ¿no? Bueno.
3: Es decir, discúlpame, ¿no?
4: O asumir tu responsabilidad, tu culpa, sí, el error tal vez, decir, ser humilde en ese aspecto, decir, sí.
3: Lo siento.
4: La cajetilla fue mi culpa, vamos a ver.
3: Claro, o mañana, ¿no? Al día siguiente lo arreglamos, porque se veía que ya era de noche en el video.
4: Ajá, y ya, todo lo que ocasionó.
3: Igual y queda deportado el muchacho si no está bien su estatus legal.
4: Sí.
3: Chango es lo que origina todo
4: eso. Bueno, y bueno, eso el no aceptar los errores. Y apenas recientemente lo que estás platicando, eso se dio aquí en Nebraska.
3: No, en Estados Unidos.
4: En Estados Unidos, aquí en Estados Unidos, no sé en qué parte. Pero es un video que llama mucho la atención por parte de un policía que no quiere reconocer su error y lo que ocasiona. Platícanos.
3: Era un policía detuvo a una muchacha porque supuestamente ese policía vio que la conductora del carro estaba usando el teléfono. La paró todo, le dijo, oye,
4: te detuve porque
3: estabas en el teléfono. La muchacha le dijo, no lo estaba usando. Estaba usando mi mano izquierda para agarrar el volante. Y resulta que esta muchacha, la mano derecha, no la tiene. O sea, tiene del codo para arriba.
4: Está discapacitada.
3: Está discapacitada. Y el policía dijo, no, es que yo te vi que estabas con el teléfono. Lo estabas usando mientras estabas manejando. Si
4: nada más tengo una mano para manejar.
3: Y dijo, ¿qué quieres que haga con la otra? No. Y no traía prótesis. No traía prótesis. Y la izquierda la estaba usando para manejar, precisamente. El policía necio no le dio un ticket de $116. Ajá. Y fue a corte. Y obviamente descatimaron el caso porque no tenían suficiente evidencia para que, pues, obviamente siguiera el caso o que pudiera pagar el ticket.
4: Exacto.
3: Obviamente, yo creo que es un poco fácil decir, oye, discúlpame, fue mi error y, bueno, puede pasar, ¿no? Claro. Pero ya que digas, no, sí, yo te vi y aquí está el ticket y viendo aún así las evidencias, pues creo que también es nos hace falta el valor de decir, I'm sorry.
4: ¿Qué?
3: Interesante.
4: Qué inverosímil, ¿no?
3: Sí.
4: De no creerse, dices, ¿cómo es posible?
3: Y fíjate que
4: no tengo brazo, ¿cómo lo voy a hacer?
3: Y en estos casos son similares porque a lo mejor pudo haber existido la posibilidad de decir, ups, lo siento, mi culpa.
4: Sí, como que respirar.
3: Analizas sí, un poquito.
4: La cajetilla, perdón, discúlpame. Ajá. Es más, un warning, pudo haber dado. Una prevención,
3: claro,
4: maneje con precaución y ya. Mira, pero quedas bien, te lavas las manos y no quedas evidenciado.
3: Sí. Porque obviamente eso ya es falta de capacidad de este oficial.
4: Y capacitación también, ¿no?
3: Sí, también. O sea, como que un poco más civil, un poco en entender esas situaciones y decir, ay, no, pues sí, I'm sorry.
4: No tengo brazo, ¿cómo voy a...? ¡No más! ¡Cayó!
3: Está viendo y no ve. Sí, vale. ¡Híjole, de veras!
4: Pero bueno, así las cosas, señoras y señores. 9:52, ya nos vamos. ¡Gracias! Pásalo usted muy bien, gracias mi querida interventora. Hoy tiene que se va a una reunión muy importante.
3: Nos vamos allá a 10:30, me invitaron a un café.
4: Eso es todo.
3: Junta de patrones.
4: Junta de pejones,
3: Es con patrones y pejones. Ya les voy a traer noticias el... A ver cuándo me aparezco por aquí.
4: Un día de estos.
3: Un día de estos, no muy lejano. O le mando mensaje aquí a Jaguar.
4: A ver qué pasa.
3: A ver qué onda, qué
4: rollo. Está organizando todo lo del evento del 4 de julio.
3: 4 de julio,
4: que
3: se va a
4: hacer 250 años, ¿no?
3: 150 aniversario de América.
4: America.
3: Entonces,
4: United States.
3: Para que también estén al pendiente y puedan asistir a este evento, que va a ser completamente diferente a los años previos. Sí. Y bueno, habrá mucha diversión, música y mucho más.
4: Bueno, nos vamos. Gracias. Pásala bien.
3: Adiós.

0: Seguimos con más, señoras y señores, en este día tan especial. Y bueno, vamos a platicar de nuestro patrocinador el día de hoy, mi querida interventora. Platíqueme.
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0: 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Bueno, continuamos en este día.

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3: Hola, ¿qué tal? Les saludan a Ruth Lugo Mejía con la noticia de la hora. El fiscal general de Nebraska, Mike Hoggers, vuelve a poner la mira en la marihuana, esta vez sumándose a una demanda contra la administración Trump. Hoggers es uno de los tres fiscales generales que han presentado una demanda para detener el intento de la administración de reclasificar la marihuana, pasándola de ser una droga de la lista 1 a una de la lista 3 bajo la ley federal. El cambio propuesto situaría a la marihuana en la misma categoría legal que fármacos como el Tylenol con codeína, reconociendo su uso médico aceptado y flexibilizando algunas restricciones federales. La demanda presentada ante el Tribunal de Apelaciones de los Estados Unidos en Washington, D.C., argumenta que la administración eludió el proceso habitual de elaboración de normas al omitir el periodo de comentarios públicos antes de proceder con el cambio. 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
3: Hola, ¿qué tal? Les saluda Nelly Hernández con el pronóstico del tiempo para este fin de semana en el centro de Nebraska. Tendremos un fin de semana bastante inestable con presencia de lluvias y algunas tormentas aisladas en momentos. El viernes inició con lluvias constantes en gran parte de la región, mientras que para el sábado todavía continúan las precipitaciones, aunque de manera más dispersa. Será entre la tarde y noche del sábado cuando podrían desarrollarse nuevas rondas de lluvia y algunas tormentas aisladas con actividad eléctrica que podrían extenderse incluso hasta el domingo. Algunas de estas tormentas aisladas sí podrían generar clima severo, así que va a ser muy importante mantenerse atento de los cambios, especialmente si tiene planes. Las temperaturas como tal siguen altas, especialmente el domingo, con máximas en los 90 grados, y estas tormentas podrían durar hasta la próxima semana laboral. Así que no olvide tener el paraguas a la mano y mantenerse preparado para los cambios en el tiempo. Que tenga un excelente fin de semana, les informa Nelly Hernández para Telemundo Nebraska.
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2: Aquí comenzamos.
4: Argentina, 1978.
5: Fue la undécima edición de la Copa Mundial. Fue realizada del 1 de junio al 25 de junio.
4: Con 5 sedes.
5: En Buenos Aires, en el Estadio José Amalfitani, con capacidad de 49.318 personas. En el Estadio Monumental, con capacidad de 76.609. En Mendoza, en el Estadio Ciudad de Mendoza, con capacidad de 47.542. En Córdoba, en el Estadio Córdoba, con capacidad de 46.986 personas. En Mar de Plata, en el Estadio Mundialista, con capacidad de 42.563. Y en Rosario, en el Estadio Gigante de Arroyito, con capacidad de 41.465 personas. Se jugó con un formato de dos fases de grupos. Los 16 equipos clasificados se dividieron inicialmente en cuatro grupos de cuatro. Posteriormente, los ganadores y segundos lugares de cada zona avanzaron a una segunda fase de grupos, definiendo así a los finalistas. Primera fase de grupos.
4: Grupo 1.
5: Italia, 5 puntos. Francia, 4 puntos. Estos avanzaron y fueron eliminados Argentina con 4 puntos y Hungría con 0 puntos.
4: Grupo 2.
5: Polonia, 5 puntos y Alemania Occidental, 4 puntos. Estos avanzaron y fueron eliminados Túnez con 3 puntos y México con 0 puntos.
4: Grupo 3.
5: Austria con 4 puntos y Brasil, 4 puntos. Estos avanzaron mientras que se eliminaron España con 3 puntos y Suecia con un punto.
4: Grupo 4.
5: Perú, 5 puntos y Países Bajos, 3 puntos. Estos avanzaron mientras fueron eliminados Escocia con 3 puntos e Irán con un punto. Segunda fase de grupos. Grupo 1. Países Bajos, 5 puntos. Terminó líder y avanzó a la final. Le siguieron Italia con 3 puntos, Alemania Occidental con 2 y Austria con 2 puntos. Grupo 2. Argentina, 5 puntos. Avanzó a la final tras un polémico desempate por diferencia de 8 goles sobre Brasil, 5 goles. Le siguieron Polonia con 2 puntos y Perú, 0 puntos. Partido por el tercer puesto. Brasil le gana 2-1 a Italia. Mientras que en la gran final, Argentina derrota 3-1 a Países Bajos, coronándose Argentina campeón por primera vez. Se jugaron 38 partidos anotando 102 goles. El gol anulado en el aire. En el partido entre Brasil y Suecia, el árbitro anuló un gol de cabeza de Zico tras un córner. Hizo su debut el balón Adidas Tango, un diseño revolucionario que se convertiría en un ícono de la cultura del fútbol durante las siguientes décadas. La mascota oficial fue Gauchito, un niño con vestimenta típica de gaucho argentino.
4: Argentina, 1978.
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2: Te cuento que los Knicks regresan a unas finales de la NBA en el Madison Square Garden y la locura por los boletos no tiene precedentes. En portales como StubHub, la entrada más barata ronda alrededor de los $3,500, mientras que en primera fila supera los $100,000. Según TickPick, el tercer partido en Nueva York apunta a ser el más caro de la historia de la liga. Así es como la ciudad espera con ansias unas finales que no veía desde 1999, en busca de un anillo ausente desde 1973. ¿Qué crees que suceda? En otras noticias, amigos, les cuento que las fiscalías de Nueva York y Nueva Jersey abrieron una investigación contra la FIFA por sus prácticas de venta de boletos para los 8 partidos del Mundial 2026 en el estadio MetLife, incluida la final. Autoridades señalan que fans fueron engañados con la ubicación de sus asientos y que se inflaron precios al crear nuevas zonas más caras. Denuncias apuntan a que quienes compraron antes fueron relegados a lugares menos deseables, incluso detrás de las porterías, mientras otros nunca recibieron la categoría que pagaron. ¿Tú qué crees que suceda? Hasta aquí los deportes. Escuchas a Mixel Montoya.

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2: Hola, ¿qué tal? Les saluda Nelly Hernández con el pronóstico del tiempo para este fin de semana en el centro de Nebraska. Tendremos un fin de semana bastante inestable con presencia de lluvias y algunas tormentas aisladas en momentos. El viernes inició con lluvias constantes en gran parte de la región, mientras que para el sábado todavía continúan las precipitaciones, aunque de manera más dispersa. Será entre la tarde y noche del sábado cuando podrían desarrollarse nuevas rondas de lluvia y algunas tormentas aisladas con actividad eléctrica que podrían extenderse incluso hasta el domingo. Algunas de estas tormentas aisladas sí podrían generar clima severo, así que va a ser muy importante mantenerse atento de los cambios, especialmente si tiene planes. Las temperaturas como tal siguen altas, especialmente el domingo, con máximas en los 90 grados, y estas tormentas podrían durar hasta la próxima semana laboral. Así que no olvide tener el paraguas a la mano y mantenerse preparado para los cambios en el tiempo. Que tenga un excelente fin de semana, les informa Nelly Hernández para Telemundo Nebraska.
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5: Pitbull busca voluntarios para el récord Guinness que quiere romper. El rapero y productor Pitbull, conocido popularmente como Mr. Worldwide, se propuso conquistar una nueva e insólita hazaña: inscribir su nombre en el libro de los récords Guinness, logrando la mayor concentración de personas utilizando calvas artificiales en un mismo recinto. El histórico y divertido intento oficial se llevará a cabo el próximo viernes 10 de julio en Londres, Inglaterra, donde el artista de 45 años se presentará como la estrella principal del reconocido festival British Summertime en Hyde Park. La iniciativa nació tras un fenómeno viral iniciado por sus propios fanáticos, quienes desde hace meses asisten en masa a sus conciertos vistiendo trajes formales, gafas de sol de aviador y calvas de látex para imitar el icónico estilo del cantante. Regreso pronto con más de tus artistas.
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2: Bienvenidos. En nuestro espacio noticioso de este día, les presentaremos un espacio del acontecer local realizado por diferentes reportajes de nuestro equipo de Telemundo Nebraska. Comenzamos con Ana Ruth Lugo Mejía, quien nos presenta la historia de Teresa Castillo, una gran y talentosa mujer procedente de Nueva York, pero de raíces latinas, que se une a la nueva ópera de Omaha.
3: Siempre me ha gustado la música clásica desde niña. Y mi mamá antes ponía música clásica como de María Callas, Pavarotti.
4: A Teresa siempre le fascinó la música y en el colegio se involucró en el coro. Desde los 10 años ha estado cantando.
3: Bueno, primero a mí me... A mí me encanta cantar. pero es como... Es bueno para el alma.
4: Teresa vive en Nueva York, pero por su trabajo se la pasa viajando. Esta es su primera vez presentándose en Omaha. Ella será una de las protagonistas de la siguiente ópera, que es parte de la serie de ópera familiar. La serie regresa con Unshakable, una nueva ópera ambientada en un mundo posapocalíptico donde los recuerdos se han desvanecido y dos almas deben actuar para reencontrarse, valiéndose de las pocas palabras que aún recuerda, versos de Shakespeare.
3: Entonces, los dos personajes son amantes, antes eran amantes, y eran actores de Shakespeare. Y entonces, en el escenario, estamos en un teatro, sí, pero mi papel se llama Meridian, y ella como viene a este teatro para leer sus libros, porque ella siente que tiene que estar ahí.
4: La ópera es de solo un acto y tarda alrededor de 38 minutos. Es apta para todos los públicos.
3: La única cosa que puedo decir es que la ópera es para todo el mundo. No es para solamente la gente con dinero. Es para todo el mundo.
4: Para más informes, visite la página de Ópera Omaha. En Omaha para Telemundo Nebraska, soy Ana Ruth Lugo Mejía.
2: Gracias, Ana, por este reporte. Si usted vive o transita seguido por Fremont, no se puede perder el Paseo de las Esculturas, una interesante exposición en las calles de la ciudad que tienen un gran significado. El reporte es de Verónica Sandoval.
5: Un nuevo atractivo ha llegado a Fremont. Son 11 esculturas de diferentes artistas del país que participan de un proyecto que inspira y llama a disfrutar del arte, como nos cuenta Angie Olson de la ciudad. Tenemos el nuevo Paseo de las Esculturas de Fremont, una novedad de este año. Forma parte del circuito de esculturas que recorre todo Nebraska, por lo que estamos entusiasmados de traerlo a Fremont. Con este paseo se pretende ofrecer a la comunidad y visitantes un espacio de sano esparcimiento y disfrute visual de las esculturas que emergen de diferentes materiales e ideas diversas. Este paseo ofrece un recorrido artístico a pie por el centro de la ciudad, abarcando desde el parque descendiendo hasta la primera calle y todo lo que se encuentra entre ambos puntos. Artistas excepcionales de todo el país han creado estas esculturas. Desde el momento de la instalación, varios habitantes ya han mostrado su interés y entusiasmo por las obras, que si alguien quiere comprarlas, puede hacerlo y el artista traerá una nueva pieza a la ciudad. En total participan 9 artistas diferentes. Hay un par de casos en los que contamos con 2 piezas del mismo artista y todos ellos provienen de distintas partes de la nación. Tenemos una obra de Maryland, otra de un artista que posee estudios tanto en Arizona como en Ohio y una más de Dakota del Sur. Así pues, llegan desde todas partes. Acuden a la región para instalar sus esculturas en numerosas comunidades, incluidas varias localidades de Nebraska. El arte es una expresión del alma de quien esculpe las esculturas, pero también inspiran a quien las admira. Solo quiero expresar mi agradecimiento al equipo de Parques y Recreación. Lograron instalar las esculturas en plena temporada alta de trabajo para ellos. Ahora todos están más que invitados a recorrer este paseo.
3: Vengan a los eventos para que caminen y vean todo lo que tiene que ofrecer Fremont. Está bien bonito la área y me imagino que vas a tener fotos. Pero pues sí, qué bonito que ya tengan más arte acá en el centro.
5: Las esculturas están en las banquetas, por lo que pueden visitarse a todo momento. En Fremont, Verónica Sandoval, Telemundo, Nebraska.
2: Gracias, Vero, por esta historia. Imagínese salir desde su país natal, llevar 9 meses viajando para apoyar a su equipo preferido en la Copa Mundial de la FIFA 2026 y estar a una semana de su destino. Esto es lo que unos argentinos hicieron en esta impresionante travesía. Naidu Mayagasa nos da todos los detalles de esta hazaña.
6: ¿Cruzarías el continente americano de sur a norte en bicicleta para apoyar a tu selección favorita en este Mundial 2026? Bueno, ese es el reto que aceptaron 3 argentinos que ahora, después de casi 10 meses, están en la recta final de su recorrido a Kansas City en Estados Unidos.
7: Estamos acá en Vinitar, la vieja ruta 66, y bueno, estamos camino a Kansas, que es nuestro objetivo final.
8: Todo comenzó en el Mundial de Rusia 2018, cuando Miguel Silio decidió viajar en bicicleta por primera vez. Luego repitió la experiencia en Qatar 2022, y al terminar este Mundial se animó a embarcarse en una tercera aventura, recorrer el continente americano en bicicleta rumbo al Mundial 2026, en compañía de Vicente Conculini y Yamandu Martínez.
7: Me voy al Mundial que viene en bicicleta de nuevo, desde la puerta de mi casa. Y bueno, ahí nos sumamos Yamandu y yo, y acá estamos. Después de 9 meses y medio, más de 17 países, en millas, 10.500 millas vamos a finalizar.
8: Y aunque gran parte del viaje salió como lo planearon, sí tuvieron que dejar las bicicletas a un lado para cruzar entre Colombia y Panamá, ya que el tapón del Darién no cuenta con carreteras que conecten ambos países.
9: Lo que obliga a sortearlo de dos maneras, o volando o en barco. No hay otra alternativa. Nosotros la primera opción era tomar un barco desde Cartagena a Panamá. Pasamos la fiesta en la hermosa Cartagena, en Navidad y de nuevo, buscando un velero que nos cruzara a través de la isla de San Blas y nos llevara hasta algún puerto de Panamá.
8: Al final decidieron tomar un avión y ahora, meses después, continúan en bicicleta rumbo a Kansas City y aseguran que, desde Vinita, Oklahoma, sobre la histórica Ruta 66, están a solo una semana de llegar.
9: Bueno, el plan es llegar a Kansas y poder compartir unos mates con la selección argentina, con Messi y los demás jugadores de la selección argentina. Recordemos que Argentina no solo juega el primer partido en la ciudad de Kansas, sino que además va a alojarse en la ciudad de Kansas y desde allí va a viajar a los distintos lugares donde deba disputar los partidos.
6: Y bueno, aunque las bicicletas se quedan en Kansas City, ellos planean seguir acompañando a la selección argentina hasta la última semana, soñando con que lleguen al final del Mundial. En bici al Mundial, Naidu Dasamaya, Telemundo, Nebraska.
2: Gracias, Naidu, por este increíble aporte. Y por mi parte, tuve la oportunidad de visitar una de las prácticas del equipo Omaha Street Football Club, que, además, están próximos a enfrentarse con Worthington, Minnesota, en un partido decisivo. A continuación, un poco del equipo.
10: El fútbol es uno de los deportes más importantes de Latinoamérica, pero también del mundo entero. A medida que nos acercamos a la Copa Mundial de la FIFA 2026, me he dado cita con Omaha Street en el CHI Complex para conocer a sus coaches y a algunos de sus jugadores. Acompáñenme.
2: Tras hilar 6 victorias consecutivas, el equipo Omaha Street FC llega a este cierre de temporada como uno de los rivales a vencer en los playoffs de primavera de la UPSL. La misión es clara, defender el título y conquistar el campeonato. El equipo, formado apenas hace un año, se hizo bajo la premisa de la necesidad de ofrecer juegos y jugadores de calidad.
11: Estamos tratando de crear un espacio para que los jugadores de cualquier edad tengan a la posibilidad de jugar a un nivel alto.
2: Sebastián Barbosa, originario de Colombia y gerente general del equipo, no solo se siente orgulloso de ser parte y pertenecer, sino también de seguir un sueño, según sus propias motivaciones.
11: Es poder brindarle a jóvenes que están saliendo de la high school o que todavía están en ese proceso de desarrollo, está hablando de 16 a 22 años, en estar expuestos a diferentes competiciones que los hagan mejor.
2: El timón de este barco, el entrenador Nico Luque, no solo ha logrado los resultados en apenas 5 o 6 meses de su integración, sino que ha construido una identidad. Con su segunda nominación como entrenador de la semana, el estratega mantiene los pies en la tierra.
12: Pues llevamos practicando unas 8 o 9 semanas y nos ha ido bien y hemos tenido desempeños buenos, regulares, malos, excelentes. Y creo que lo que estamos buscando es ser un poquito más consistente en la medida que podamos jugar un poquito mejor como queremos jugar.
2: Pero el éxito del Omaha Street FC no es solo táctico, es institucional. La directiva ha puesto el desarrollo humano al mismo nivel que el deportivo. Con una experiencia vasta y un conocimiento del deporte regido en la cancha, el presidente del club nos recuerda por qué este equipo se sumerge en la mira de aficionados y jugadores.
13: Somos capaces de llegar muy lejos y ayudar mucha gente. Entonces, pues, los invito a que vengan a ver, no solamente ver un juego de fútbol, pero un juego bastante alto nivel, que no se ve en cualquier esquina. Entonces, los invito para que vengan y vean.
2: En la cancha, los nombres propios también empiezan a destacar. Pau Vivas vive un momento dulce tras su espectacular actuación con un triple frente a Sioux Falls Thunder. El jugador se perfila como una pieza clave para lo que viene.
14: Estamos ya a un pasito de nuestro objetivo y creo que es una oportunidad muy buena para todos nosotros de poder seguir en forma y mejorar durante el verano, prepararnos para el fall.
2: El camino no se detiene. El Omaha Street FC encara ahora desafíos cruciales al enfrentarse contra Worthington, Minnesota, encuentro que definirá su posición rumbo a la fase decisiva.
11: Va a ser el sábado 6 de junio a las 5 de la tarde en Collins Stadium.
2: En Omaha, Oswald Reza, Telemundo, Nebraska. Y finalmente, como cada viernes, le tenemos el segmento Bienvenidos al Fin de Semana. Y estos son solo algunos de los eventos imperdibles a considerar.
4: Los senderos de aventura para niños estarán abiertos a diario durante esta temporada en el Omaha Henry Dorley Zoo and Aquarium. Esto está incluido con la entrada al zoológico. Usted puede llevar a sus hijos a trepar, gatear, chapotear y explorar a lo largo de 5 acres de espacios de juego al aire libre. Y si lo suyo es la comida, no se pierde este fin de semana Taste of Omaha. El evento es en el Heartland of America Park en the Riverfront del 29 al 31 de mayo y la entrada es gratuita. Y en el Capital District este 30 de mayo se estará llevando a cabo Miss Romper Romp. Ponte un captain, joyas de gran tamaño y tu mejor actitud al estilo de la señora Roper para este divertido recorrido de bares y fiesta social por Capital District. Y finalmente, la gasolina party en el Steelhouse Omaha este 30 de mayo. Esta será una de las fiestas de reggaetón y baile latino más grande del país. Así que estas son las opciones para que pase un increíble fin de semana con los suyos. En Omaha, para Telemundo Nebraska, soy Ana Ruth Lugo Mejía.
2: De este modo, cerramos con el reporte especial del día. Soy Oswald Reza y ha sido un gusto poder informarte. Si tienes una historia que deba ser contada, escríbeme a noticias@telemundonebraska.com. No te olvides de seguirnos en TikTok, Instagram y Facebook como Telemundo Nebraska. Buenas tardes, buen provecho y buen fin de semana.
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17: Hola, ¿qué tal? Les saluda Nelly Hernández con el pronóstico del tiempo para este fin de semana en el centro de Nebraska. Tendremos un fin de semana bastante inestable con presencia de lluvias y algunas tormentas aisladas en momentos. El viernes inició con lluvias constantes en gran parte de la región, mientras que para el sábado todavía continúan las precipitaciones, aunque de manera más dispersa. Será entre la tarde y noche del sábado cuando podrían desarrollarse nuevas rondas de lluvia y algunas tormentas aisladas con actividad eléctrica que podrían extenderse incluso hasta el domingo. Algunas de estas tormentas aisladas sí podrían generar clima severo, así que va a ser muy importante mantenerse atento de los cambios, especialmente si tiene planes. Las temperaturas como tal siguen altas, especialmente el domingo, con máximas en los 90 grados, y estas tormentas podrían durar hasta la próxima semana laboral. Así que no olvide tener el paraguas a la mano y mantenerse preparado para los cambios en el tiempo. Que tenga un excelente fin de semana, les informa Nelly Hernández para Telemundo Nebraska.
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5: 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Con Sofía Ruiz. Poncho de Nigris anuncia fecha del segundo combate de box entre influencers.
6: ¿La raza?
5: Ring Royal volverá el 2 de marzo de 2027 con una segunda edición que busca repetir el alcance digital de su debut, después de que Poncho de Nigris corrigió en público la versión de que el evento regresaría en septiembre y confirmó que la siguiente función será otra vez en marzo. La fecha de Ring Royal 2 se confirmó luego de la fiesta de cumpleaños organizada por Poncho de Nigris en Monterrey, donde Alfredo Adame habló de su intención de volver a pelear. Adame mencionó que el espectáculo podría realizarse en septiembre de 2026, pero de Nigris lo corrigió y señaló que el regreso oficial será en marzo de 2027. Esta vez, Alfredo Adame dijo que quiere enfrentar a Sergio Mayer.
2: Regreso pronto con más de tus artistas.
5: Yo soy Sofía Ruiz.
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2: Hola, ¿qué tal? Les saludan a Ruth Lugo Mejía con la noticia de la hora. El Consejo Municipal de Kearney votó con un resultado de 3-1 a favor de aprobar un nuevo proyecto de viviendas multifamiliares a lo largo de Parkland Drive, justo al este del centro comercial Hilltop Mall. El proyecto contempla la construcción de 3 edificios de apartamentos en el terreno de 3.21 acres, incluyendo 2 edificios de 3 pisos con 27 unidades cada uno y un edificio de 2 pisos con 21 unidades. Planes también incluyen garajes, un parque para perros y una combinación de apartamento de 1, 2 y 3 dormitorios. 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
3: Hola, ¿qué tal? Les saluda Nelly Hernández con el pronóstico del tiempo para este fin de semana en el centro de Nebraska. Tendremos un fin de semana bastante inestable con presencia de lluvias y algunas tormentas aisladas en momentos. El viernes inició con lluvias constantes en gran parte de la región, mientras que para el sábado todavía continúan las precipitaciones, aunque de manera más dispersa. Será entre la tarde y noche del sábado cuando podrían desarrollarse nuevas rondas de lluvia y algunas tormentas aisladas con actividad eléctrica que podrían extenderse incluso hasta el domingo. Algunas de estas tormentas aisladas sí podrían generar clima severo, así que va a ser muy importante mantenerse atento de los cambios, especialmente si tiene planes. Las temperaturas como tal siguen altas, especialmente el domingo, con máximas en los 90 grados, y estas tormentas podrían durar hasta la próxima semana laboral. Así que no olvide tener el paraguas a la mano y mantenerse preparado para los cambios en el tiempo. Que tenga un excelente fin de semana, les informa Nelly Hernández para Telemundo Nebraska.
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2: Es momento de presentarte lo más relevante del mundo del regional mexicano. Yo soy Richie González, en El Ruedo. Alex Fernández estaba trabajando con Julián Figueroa antes de que falleciera.
6: Me impactó mucho porque Julián me contactó un día antes de que falleciera y me mandó canciones. Me dijo, oye, Alex, mira, tengo estas canciones que le gustaría mucho que las grabara. Me lo mandó por WhatsApp y otras fueron por Instagram. Y fue tan impactante que haz de cuenta que pues esa noche me mandó mensaje y todo, y platicamos y todo. Y al día siguiente me despierto y veo la foto de Julián en blanco y negro y una paloma, no me acuerdo. Y dije, no puede ser.
2: Cristian Nodal sorprendió al dejar al descubierto que se hizo un aparente blackout en su brazo izquierdo. Así lo dejó ver el 22 de mayo en el concierto que ofreció en Guadalajara, Jalisco. De acuerdo con las imágenes, el cantante sonorense tiene el antebrazo y parte del brazo completamente negro. Con este nuevo diseño, el cantante tapó varios tatuajes, aunque se desconoce el significado de ellos o si alguno tenía que ver con amores del pasado. Larry Hernández asegura que Junior H se estaba riendo de la presidenta.
7: Hoy piensa la presidenta que se llamando Junior H allá, pues se va a acabar esto. Escucha tu entrevista de Junior H y se ríe de ella. Mira la entrevista, se está riendo de ella, o sea, él lo más, fue en la mañanera y dijo que la música iba a cambiar, y lo toparon en Colombia y que le preguntaron, oye, pues acabas de ir allá con a la mañanera y dijiste que ya la música iba a ser igual. ¿Por qué querías que hicieras? Pues estaba con la presidenta.
2: Hasta aquí lo más relevante del mundo del regional mexicano. Yo soy Richie González, en El Ruedo.
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15: Argentina, 1978.
16: Fue la undécima edición de la Copa Mundial. Fue realizada del 1 de junio al 25 de junio.
15: Con 5 sedes.
16: En Buenos Aires, en el Estadio José Amalfitani, con capacidad de 49,318 personas. En el Estadio Monumental, con capacidad de 76,609. En Mendoza, en el Estadio Ciudad de Mendoza, con capacidad de 47,542. En Córdoba, en el Estadio Córdoba, con capacidad de 46,986 personas. En Mar de Plata, en el Estadio Mundialista, con capacidad de 42,563. Y en Rosario, en el Estadio Gigante de Arroyito, con capacidad de 41,465 personas. Se jugó con un formato de dos fases de grupos. Los 16 equipos clasificados se dividieron inicialmente en cuatro grupos de cuatro. Posteriormente, los ganadores y segundos lugares de cada zona avanzaron a una segunda fase de grupos, definiendo así a los finalistas. Primera fase de grupos.
15: Grupo 1.
16: Italia, 5 puntos. Francia, 4 puntos. Estos avanzaron y fueron eliminados Argentina con 4 puntos y Hungría con 0 puntos.
15: Grupo 2.
16: Polonia, 5 puntos y Alemania Occidental, 4 puntos. Estos avanzaron y fueron eliminados Túnez con 3 puntos y México con 0 puntos.
15: Grupo 3.
16: Austria con 4 puntos y Brasil, 4 puntos. Estos avanzaron mientras que se eliminaron España con 3 puntos y Suecia con un punto.
15: Grupo 4.
16: Perú, 5 puntos y Países Bajos, 3 puntos. Estos avanzaron mientras fueron eliminados Escocia con 3 puntos e Irán con un punto. Segunda fase de grupos. Grupo 1. Países Bajos, 5 puntos. Terminó líder y avanzó a la final. Le siguieron Italia con 3 puntos, Alemania Occidental con 2 y Austria con 2 puntos. Grupo 2. Argentina, 5 puntos. Avanzó a la final tras un polémico desempate por diferencia de 8 goles sobre Brasil, 5 goles. Le siguieron Polonia con 2 puntos y Perú, 0 puntos. Partido por el tercer puesto. Brasil le gana 2-1 a Italia. Mientras que en la gran final, Argentina derrota 3-1 a Países Bajos, coronándose Argentina campeón por primera vez. Se jugaron 38 partidos anotando 102 goles. El gol anulado en el aire. En el partido entre Brasil y Suecia, el árbitro anuló un gol de cabeza de Zico tras un córner. hizo su debut el balón Adidas Tango, un diseño revolucionario que se convertiría en un ícono de la cultura del fútbol durante las siguientes décadas. La mascota oficial fue Gauchito, un niño con vestimenta típica de gaucho argentino.
15: Argentina, 1978.
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4: Nos vamos hasta la Bajoa, compadre.

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2: Amigos, a 2 semanas del Mundial 2026, la selección mexicana sigue generando más dudas que certezas. Quédate y te cuento. Y es que este miércoles se confirmó la incorporación de César Huerta a la concentración, tras superar una pubalgia que lo alejó 7 meses de las canchas en Bélgica. El chino apenas volvió a jugar el 3 de mayo y ahora se reporta con el Tri, que enfrentará a Australia el 30 de mayo en Estados Unidos. Junto a él también se suma Raúl Jiménez, en un equipo que Javier Aguirre intenta definir entre incógnitas y urgencias. Entre otras noticias, amigos, ¿ustedes sabían que el francés Lucien Laurent fue el autor del primer gol en la historia de la Copa del Mundo? Así es, sucedió en 1930, al minuto 19 del partido inaugural, cuando Francia derrotó 4-1 a México. Laurent apenas marcó 2 veces con su selección, pero ese disparo lo convirtió en inmortal. El hombre que abrió el marcador eterno de los mundiales y dejó su nombre grabado en la historia del fútbol. ¿Qué opinas de esto? ¿Ya lo sabías? Hasta aquí los deportes, yo soy Mixel Montoya.
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Bienvenidos a este viernes ya 29 de mayo. Qué rápido se nos fue, mejor dicho, el mes. Ya estamos a cuántos días, a dos de terminar. Ojalá hayan tenido un buen mes. Y continuamos con más, obviamente, en Fiesta 94.5, con buena programación, buena música y de Tocho Morocho. Recuerda nuestra línea en cabina 308-321-1945 y WhatsApp 308-318-0696. Y quédate porque continuamos con notas interesantes y mucho más en Fiesta. Estaremos de 2 a 5. Continuamos.

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más rebajas se concentraron en Phoenix y en Tampa durante el mes de abril, con un inventario y con compradores más cautelosos. Y bueno, hay algunas recomendaciones en donde... Hay algunas recomendaciones para la gente que quiere ser compradores por primera vez o rentar una casa, pues existen herramientas que le pueden ayudar a usted. Por ejemplo, la Asociación Nacional de Profesionales en el Real Estate para Hispanos, donde pueden encontrar muchísimas herramientas, materiales prácticos con datos estatales y recomendaciones que le ayudarán a los compradores y agentes con la adquisición de su hogar. Alguno de los puntos es que no necesita ser ciudadano estadounidense para solicitar una hipoteca, pero sí contar con residencia legal o comprobante de ingresos. Recuerda que el estándar es como de 2 años, entonces hay que estar pendiente también de los requisitos que solicitan, porque todos los días hay leyes nuevas, hay programas nuevos también. Entonces siempre es importante consultar con su agente, acercarse a ellos, preguntar, porque pues uno, si no pregunta, pues no se mantiene informado uno, ¿verdad? También mantener un historial crediticio positivo es un factor que le ayudará bastante y puede construirse con productos bancarios destinados, ya sea a personas sin trayectoria crediticia. Y bueno, si usted está interesado o interesada en adquirir su casa, su hogar, pues contacte a un realtor local para que le pueda ayudar y le pueda orientar. Bueno, vámonos, continuamos con más.

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2: Hola, ¿qué tal? Les saluda Nelly Hernández con el pronóstico del tiempo para este fin de semana en el centro de Nebraska. Tendremos un fin de semana bastante inestable con presencia de lluvias y algunas tormentas aisladas en momentos. El viernes inició con lluvias constantes en gran parte de la región, mientras que para el sábado todavía continúan las precipitaciones, aunque de manera más dispersa. Será entre la tarde y noche del sábado cuando podrían desarrollarse nuevas rondas de lluvia y algunas tormentas aisladas con actividad eléctrica que podrían extenderse incluso hasta el domingo. Algunas de estas tormentas aisladas sí podrían generar clima severo, así que va a ser muy importante mantenerse atento de los cambios, especialmente si tiene planes. Las temperaturas como tal siguen altas, especialmente el domingo, con máximas en los 90 grados, y estas tormentas podrían durar hasta la próxima semana laboral. Así que no olvide tener el paraguas a la mano y mantenerse preparado para los cambios en el tiempo. Que tenga un excelente fin de semana, les informa Nelly Hernández para Telemundo Nebraska.
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En más noticias para todos ustedes y pues obviamente, y siempre pues obviamente en el trabajo hay riesgo, ¿verdad? Hay riesgos. Pues en esta nota buscaban oro y terminaron atrapados en el abismo, el error de cálculo que mantiene a 7 personas bajo el lodo en Laos, allá en Tailandia. Por las cuestiones climáticas en ese país, pues obviamente el rescate ha sido un poco más complejo debido a las inundaciones. El paso en el que estaban estas 7 personas buscando el oro se bloqueó totalmente, lo cual pues ha retrasado el que pues salgan ilesos. Y por supuesto las familias están ya preocupadas. Se encuentran en este túnel desde el 20 de mayo. Y bueno, ya han pasado 7 días en los que cada día, cada segundo, cada hora es vital para la vida de estas 7 personas. Y bueno, este caso sigue pues con las últimas actualizaciones día a día. Y veremos qué es lo que pasa más adelante. Continuamos con más en Fiesta.

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3: Hola, ¿qué tal? Les saludan a Ruth Lugo Mejía con la noticia de la hora. Líderes de la ciudad de Kearney continúan las conversaciones sobre las futuras regulaciones para los centros de datos. Un residente local ha creado una petición en línea que ha reunido cientos de firmas el martes por la noche. Intervino ante el consejo para instar a los líderes de la ciudad a actualizar las ordenanzas relacionadas con los centros de datos. Durante su intervención expresó su preocupación por los impactos a largo plazo asociados a los centros, tales como el ruido de baja frecuencia, las exigencias de infraestructura, los costos de los servicios públicos y el consumo de agua. Líderes municipales manifestaron su intención de continuar investigando posibles actualizaciones a las ordenanzas y medidas de protección para la comunidad. 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

sección de datos curiosos de los mundiales, porque ya vamos rumbo al Mundial 2026, que por cierto lo puedes ver por Telemundo Nebraska. Estamos ya a nada y empezaremos con empezaremos con México versus Sudáfrica. Veremos cómo se pondrá el juego. Y bueno, en algunos datos, el único rey de copas, Pelé, fue el único jugador en la historia que ha ganado 3 mundiales. Eso fue en el 58, en el 62 y en el 70. Otro dato, agravato, la mayor goleada. Hungría venció a El Salvador, nada más y nada menos que 10-1 en el Mundial de España de 1982, siendo este el partido con mayor diferencia de goles en la historia del torneo. Pero santa goleada que le metieron. Y en más, el más veterano, el camerunés Roger Milla tiene el récord del jugador más longevo en anotar un gol en un mundial, marcándolo a los 42 años en el Mundial de Estados Unidos del 94 frente a Rusia. ¡Wow! ¡Qué interesante! Cada mundial nos cuenta una historia, hay nuevos datos garabatos y bueno, esto y más también lo puedes descubrir en la historia de los mundiales con Julio el Jaguar durante el Morning Show. No te lo puedes perder porque se pone buena la cosa. Y también sintoniza Telemundo Nebraska porque trae los mundiales para ti 2026. Continuamos con más.

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4: Hola, ¿qué tal? Les saluda Nelly Hernández con el pronóstico del tiempo para este fin de semana en el centro de Nebraska. Tendremos un fin de semana bastante inestable con presencia de lluvias y algunas tormentas aisladas en momentos. El viernes inició con lluvias constantes en gran parte de la región, mientras que para el sábado todavía continúan las precipitaciones, aunque de manera más dispersa. Será entre la tarde y noche del sábado cuando podrían desarrollarse nuevas rondas de lluvia y algunas tormentas aisladas con actividad eléctrica que podrían extenderse incluso hasta el domingo. Algunas de estas tormentas aisladas sí podrían generar clima severo, así que va a ser muy importante mantenerse atento de los cambios, especialmente si tiene planes. Las temperaturas como tal siguen altas, especialmente el domingo, con máximas en los 90 grados, y estas tormentas podrían durar hasta la próxima semana laboral. Así que no olvide tener el paraguas a la mano y mantenerse preparado para los cambios en el tiempo. Que tenga un excelente fin de semana, les informa Nelly Hernández para Telemundo Nebraska.
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5: Saludos a Vidal, buenas tardes 319 y saludos también para las 18 morenas y para todos los radioescuchas también les manda saludos y vámonos con ese tema, yo quiero chupar de la fama de Rosette.

0: Continuamos con más, oigan, y en esta nota muy interesante en cuestión migratoria, ¿qué cambia con la Green Card en el 2026? Ahora que la mayoría deberá tramitarla fuera de Estados Unidos, ¿y quiénes quedan exceptuados? Pues la agencia migratoria activó el pasado 21 de mayo una guía que prioriza el camino consular y deja el trámite dentro del país solo como alternativa excepcional, como revisión más estricta para expedientes nuevos y pendientes. Eso para muchos migrantes será la ruta más conveniente para acceder a la que le llaman Green Card o la residencia permanente, para evitar viajes, entrevistas consulares y tiempos de espera adicionales fuera del país. Con esta nueva orientación, el USCIS sostuvo que el camino regular para obtener una visa de inmigrante y luego la residencia es el procesamiento consular. Y obviamente también, entre todo esto, también hay recomendaciones y prevención de fraudes, porque el USCIS insistió en informarse solo a través de sus canales oficiales y revisar periódicamente el sitio institucional ante posibles actualizaciones. También le recuerda que el seguimiento del estado de cada caso debe realizarse únicamente en el portal oficial USCIS.gov/check-case-status, y por supuesto también los abogados alertan sobre el crecimiento de estafas tras cambios de políticas migratorias y les aconsejan desconfiar de intermediarios que prometen posiblemente atajos o ventajas indebidas. Y es importante consultarlo con su abogado, con quien lleva su caso, informarse en las páginas oficiales, no caiga en estafas, muy importante. Bueno, ahí está el dato del día de hoy y vámonos a música, continuamos.
1: ¡Qué rayos!

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Y vámonos a música. Continuamos. 3 de la tarde, 29 minutos. Saludos al Conejo Blas que nos está ya sintonizando. Aquí le dejo su canción de Triguillo Palma. Ahí va, por usted.

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Oigan, y el precio del petróleo recuperó terreno en medio de la tensión de esta guerra que hay entre Estados Unidos e Irán, obviamente en el estrecho de Hormuz, y el crudo quedó al borde casi de los $100. Y esta empresa West Texas cerró cerca de los $90. Bueno, pues con razón, oigan, la gasolina está re bien cara. Ya también algunos precios están subiendo en cuestión a alimentos, en cuestión a ropa, en cuestión a todo. Los precios están subiendo bastante. Y bueno, ojalá esto se pueda apaciguar un poco para que no pegue mucho el bolsillo, no siga golpeando el bolsillo de todas las personas que obviamente salen diario al trabajo. Bueno, con eso y más, continuamos en fiesta.

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2: Amigos, a 2 semanas del Mundial 2026, la selección mexicana sigue generando más dudas que certezas. Quédate y te cuento. Y es que este miércoles se confirmó la incorporación de César Huerta a la concentración, tras superar una pubalgia que lo alejó 7 meses de las canchas en Bélgica. El chino apenas volvió a jugar el 3 de mayo y ahora se reporta con el Tri que enfrentará a Australia el 30 de mayo en Estados Unidos. Junto a él también se suma Raúl Jiménez en un equipo que Javier Aguirre intenta definir entre incógnitas y urgencias. Entre otras noticias, amigos, ¿ustedes sabían que el francés Lucien Laurent fue el autor del primer gol en la historia de la Copa del Mundo? Así es, sucedió en 1930, al minuto 19 del partido inaugural, cuando Francia derrotó 4-1 a México. Laurent apenas marcó 2 veces con su selección, pero ese disparo lo convirtió en inmortal. El hombre que abrió el marcador eterno de los mundiales y dejó su nombre grabado en la historia del fútbol. ¿Qué opinas de esto? ¿Ya lo sabías? Hasta aquí los deportes, yo soy Mixel Montoya.
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con más en fiesta. Oigan, y en datos garabatos, ¿usted sabía que los renos cambian el color de sus ojos según la estación? Sí, así como lo escuchó. Pues las regiones árticas del país, como Noruega, Suecia, Finlandia, Canadá y Rusia, los renos viven bajo condiciones extremadamente diferentes. Durante el verano pueden pasar hasta semanas con claridad casi constante, mientras que en el invierno enfrentan largos periodos de penumbra. Para adaptarse, sus ojos se modifican. Sus ojos modifican el reflejo interno y en el verano muestran tonos dorados y en invierno se vuelven azul profundo. Este cambio les ayuda a captar mejor la poca luz disponible y también distinguir detalles importantes sobre la nieve. Los científicos apuntan que esta capacidad está relacionada con una capa reflectante dentro del ojo, conocida por mejorar la visión nocturna en muchos animales. En los renos, esta adaptación va un paso más allá y cambia con la temporada, algo muy poco común entre los mamíferos. Esta es una muestra clara de cómo la vida en el Ártico obliga a los animales a desarrollar recursos únicos para moverse, alimentarse, orientarse, sobre todo sobrevivir. Y entre más, oigan, estaba viendo un video. Obviamente en México, pues entró una persona que, o sea, robó, se entraba, llegó a asaltar a la persona que estaba en la caja registradora y estaba esta persona, la que llegó a asaltar la cajera, estaba atendiendo a un cliente, le dijo, órale, préstame todo para acá, y llegó un señor ya de la tercera edad. Pues mire, tranquilo, regresó y cuando ya regresaba traía un machete. Y pues ahora que le da ahí unos macanazos a este ratero que estaba haciendo cosas que no, porque son amantes de lo ajeno, le dio como 2-3 machetazos, se ve claramente en el video. Y bueno, es que también para qué andan haciendo esas cosas, ¿verdad? Bueno, eso fue lo que pasó. El video se muestra claramente todos los hechos. Y en más, ¿sabía que usted que en Corea del Sur hay una competencia de no hacer nada? ¿Usted cree que podría ganar? Bueno, en Corea del Sur hay una competencia que se hace todos los años y durante 90 minutos consiste en poner un tapete en el suelo, sentarse y no hacer nada. ¿Y qué cree? Pues la única condición es de que no se puede dormir. Ya dormido, pues obviamente pierde. Esta fue creada en el 2014 por el artista Wapsang, siendo un fenómeno cultural para todos aquellos individuos que están exhaustos, sobre todo por la dura cultura del trabajo en este país. Y bueno, si ya sabe, quiere ir a Corea, atreverse a hacer este reto, pues ahí está. Y en el espectáculo, oigan, durante un concierto de los Acosta, un fan le lanzó un sombrero al vocalista. El artista se lo tomó de mala manera, se enojó y tanto fue así que pidió que sacaran a este fan del recinto. Finalmente hizo un berrinche y pisoteó el sombrero frente a todo el público. ¿Usted qué opina? Bueno, pues es que también algunos fans se avientan cosas indebidas o cosas que no, o cosas que pueden dañar a los artistas. Ahí están las notas y continuamos con más.

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Oigan, ¿cómo se la pasaron en el Big Boy? Ya vi algunos, estuvimos por allá. Muy padre, muy grande también. 250 aniversario de América es la razón por la que el Big Boy 4014 está haciendo su tour a través de costa a costa, oigan. Empezó ya hace algunas, en esta semana. De hecho, empezó el lunes. Está pasando por Nebraska y va a seguir su caminar. Estará por estados por primera vez y bueno, estará allá. Fanáticos ya se apuntan a la venida de este Big Boy 4014. Ojalá la hayan pasado muy bien. Y pues oigan el ruido que hacía, el vapor que desprendía. Y bueno, pues es que también data de 1942, me parece, uno de los más grandes del mundo. Imagínense la magnitud. Niños y adultos también se apuntaron. Continuamos con más.

0: 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Y vámonos a música, continuamos.
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7: Argentina, 1978.
8: Fue la undécima edición de la Copa Mundial. Fue realizada del 1 de junio al 25 de junio.
7: Con 5 sedes.
8: En Buenos Aires, en el Estadio José Amalfitani, con capacidad de 49,318 personas. En el Estadio Monumental, con capacidad de 76,609. En Mendoza, en el Estadio Ciudad de Mendoza, con capacidad de 47,542. En Córdoba, en el Estadio Córdoba, con capacidad de 46,986 personas. En Mar de Plata, en el Estadio Mundialista, con capacidad de 42,563. Y en Rosario, en el Estadio Gigante de Arroyito, con capacidad de 41,465 personas. Se jugó con un formato de dos fases de grupos. Los 16 equipos clasificados se dividieron inicialmente en cuatro grupos de cuatro. Posteriormente, los ganadores y segundos lugares de cada zona avanzaron a una segunda fase de grupos, definiendo así a los finalistas. Primera fase de grupos.
7: Grupo 1.
8: Italia, 5 puntos. Francia, 4 puntos. Estos avanzaron y fueron eliminados Argentina con 4 puntos y Hungría con 0 puntos.
7: Grupo 2.
8: Polonia, 5 puntos y Alemania Occidental, 4 puntos. Estos avanzaron y fueron eliminados Túnez con 3 puntos y México con 0 puntos.
7: Grupo 3.
8: Austria con 4 puntos y Brasil, 4 puntos. Estos avanzaron mientras que se eliminaron España con 3 puntos y Suecia con un punto.
7: Grupo 4.
8: Perú, 5 puntos y Países Bajos, 3 puntos. Estos avanzaron mientras fueron eliminados Escocia con 3 puntos e Irán con un punto. Segunda fase de grupos. Grupo 1. Países Bajos, 5 puntos. Terminó líder y avanzó a la final. Le siguieron Italia con 3 puntos, Alemania Occidental con 2 y Austria con 2 puntos. Grupo 2. Argentina, 5 puntos. Avanzó a la final tras un polémico desempate por diferencia de 8 goles sobre Brasil, 5 goles. Le siguieron Polonia con 2 puntos y Perú, 0 puntos. Partido por el tercer puesto. Brasil le gana 2-1 a Italia. Mientras que en la gran final, Argentina derrota 3-1 a Países Bajos, coronándose Argentina campeón por primera vez. Se jugaron 38 partidos anotando 102 goles. El gol anulado en el aire. En el partido entre Brasil y Suecia, el árbitro anuló un gol de cabeza de Zico tras un córner. Hizo su debut el balón Adidas Tango, un diseño revolucionario que se convertiría en un ícono de la cultura del fútbol durante las siguientes décadas. La mascota oficial fue Gauchito, un niño con vestimenta típica de gaucho argentino.
7: Argentina, 1978.
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0: qué?
1: Oigan, ya nos vamos. Muchas gracias a toda la gente que nos estuvo sintonizando el día de hoy. Fiesta 94.5. Te quedas con los mixes de 5 a 6. Nos vemos la próxima semana, lunes, empezando ya el mes de junio. Ya cada vez, ya se acerca también el Día del Padre. Bueno, muchos eventos que van a suceder en las diferentes ciudades. Nos vemos el lunes. Buen fin de semana. Chao.

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2: Hola, ¿qué tal? Les saluda Nelly Hernández con el pronóstico del tiempo para este fin de semana en el centro de Nebraska. Tendremos un fin de semana bastante inestable con presencia de lluvias y algunas tormentas aisladas en momentos. El viernes inició con lluvias constantes en gran parte de la región, mientras que para el sábado todavía continúan las precipitaciones, aunque de manera más dispersa. Será entre la tarde y noche del sábado cuando podrían desarrollarse nuevas rondas de lluvia y algunas tormentas aisladas con actividad eléctrica que podrían extenderse incluso hasta el domingo. Algunas de estas tormentas aisladas sí podrían generar clima severo, así que va a ser muy importante mantenerse atento de los cambios, especialmente si tiene planes. Las temperaturas como tal siguen altas, especialmente el domingo, con máximas en los 90 grados, y estas tormentas podrían durar hasta la próxima semana laboral. Así que no olvide tener el paraguas a la mano y mantenerse preparado para los cambios en el tiempo. Que tenga un excelente fin de semana, les informa Nelly Hernández para Telemundo Nebraska.
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8: Seguimos con más en Fiesta 94.5 y en el patrocinador de esta hora, Anderson Kia de Grand Island, cuenta con asesores sin comisión y están capacitados para que les brinden una experiencia excepcional. 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Continuamos con más en Fiesta.

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3: Hola, ¿qué tal? Les saludan a Ruth Lugo Mejía con la noticia de la hora. A medida que se intensifican las actividades veraniegas en todo el estado, expertos en seguridad recuerdan a las familias que esta temporada también conlleva un aumento en las lesiones y en las visitas a las salas de urgencia. De acuerdo a datos de Safe Kids y estadísticas federales de seguridad, el ahogamiento es la principal causa de muerte en niños de 1 a 4 años de edad. Más de 120,000 ciclistas requieren atención de urgencia cada año. El verano se considera la época más mortífera del año para los conductores y casi un tercio de las lesiones relacionadas con fuegos artificiales afectan a niños menores de 15 años. Autoridades de salud instan a los padres a supervisar de cerca a los niños cuando se encuentren cerca de piscinas y lagos, a asegurarse de que utilicen correctamente los cascos y chalecos salvavidas, a verificar minuciosamente la instalación de las sillas de seguridad para el automóvil y a no dejar nunca a los niños solos dentro de los vehículos. 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
2: Hola, ¿qué tal? Les saluda Nelly Hernández con el pronóstico del tiempo para este fin de semana en el centro de Nebraska. Tendremos un fin de semana bastante inestable con presencia de lluvias y algunas tormentas aisladas en momentos. El viernes inició con lluvias constantes en gran parte de la región, mientras que para el sábado todavía continúan las precipitaciones, aunque de manera más dispersa. Será entre la tarde y noche del sábado cuando podrían desarrollarse nuevas rondas de lluvia y algunas tormentas aisladas con actividad eléctrica que podrían extenderse incluso hasta el domingo. Algunas de estas tormentas aisladas sí podrían generar clima severo, así que va a ser muy importante mantenerse atento de los cambios, especialmente si tiene planes. Las temperaturas como tal siguen altas, especialmente el domingo, con máximas en los 90 grados, y estas tormentas podrían durar hasta la próxima semana laboral. Así que no olvide tener el paraguas a la mano y mantenerse preparado para los cambios en el tiempo. Que tenga un excelente fin de semana, les informa Nelly Hernández para Telemundo Nebraska.
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